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Bienvenidos a Super Vallenato, les acompaña Orlando Mejía Payares. Como siempre aquí en los 101.7 FM, de lunes a viernes de 8 a 9 en la noche, 60 minutos con lo mejor de la música vallenata. Hoy tenemos noticias, vamos a disfrutar de lo nuevo del Churo Díaz, la nueva producción 2026 al lado de Elías Mendoza. Churo Díaz, como ustedes lo saben, le llaman el Rey Guajiro. Es hijo de ese cantante importante que tuvo la música vallenata, muy corta, diríamos que su carrera artística. Murió en un fatídico accidente, Adaníes Díaz, hombre de la Guajira, y hoy

sigue él con la dinastía Díaz al lado de Elías Mendoza. Vamos a iniciar con esta canción, El Fredito, y está aquí en Super Vallenato. 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

Ya el estilo de la pareja conformada por Elías Mendoza y el Churo Díaz ya está totalmente definida. Todo el mundo escucha el sonido y sabe que es la interpretación del acordeón de Elías Mendoza, el canto de Churo Díaz. Es muy difícil en estos tiempos, cuando muchos grupos todos suenan igual y con el mismo estilo, uno poder identificar por su estilo, precisamente por su sonido, a una agrupación. Valga la oportunidad para ratificarlo con este gran grupo, Elías Mendoza y el Rey Guajiro, el Churo Díaz. Hay una canción con tendencia romántica. Vamos a escucharla. Está muy bien lograda esta nueva producción 2026. Buena suerte. Lo hacemos el lanzamiento aquí en Super.

hay términos que se acogen para titular una canción, aprovechando la moda, aprovechando las tendencias, en este caso en las tecnologías, en las redes sociales. Aquí aparece un título bastante curioso, pero bueno, al escucharlo nos identificamos a qué se refiere aquí el Churo Díaz o el compositor en su creación, Churo Díaz en el canto, Elías Mendoza en el acordeón. TikTok queda y está aquí en Super Vallenato en este lanzamiento de Churo Díaz, Elías Mendoza, en esta producción 2026, con lo mejor del vallenato en los 101.7 FM.

Después de escuchar las novedades en Super Vallenato en los 101.7 FM, vamos con esas canciones de catálogo, canciones para recordar muy bien en lo que podemos recordar de los hermanos Zuleta, Poncho y Emiliano. Hay una muy buena canción, Alas de Mil Colores, y estamos en Super Vallenato.

0: Hay una agrupación que ha tenido varias facetas o varias etapas, mejor, con muchos cantantes después de la salida de Nelson Velázquez y Emerson Plata de esta agrupación. Estamos refiriéndonos a Los Inquietos del Vallenato. Digamos que la época más interesante después de Nelson Velázquez es con el sobrino de este intérprete, Adiel Velázquez, y consolidó algunos temas en su estancia corta en Los Inquietos del Vallenato. Te quiero más, es Los Inquietos y está aquí en Super Vallenato.
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los inicios de la década de los años 90. En ese tiempo aparecen canciones y aparecen grupos nuevos dentro de nuestro folclor vallenato. En esta oportunidad era Diomedes Dionisio Díaz al lado de Rolando Ochoa. Y cuando nos referimos a Rolando, Rolando ha tenido como pareja musical a varios hijos de el mismo Diomedes Díaz. Estamos hablando del gran Martín Elías y estamos refiriéndonos a Elder Dayan Díaz. Y por lo tanto, también en los primeros intentos del hijo de Martín Elías, Martín Elías Jr., grabó con Rolando Ochoa. Vamos entonces, una canción para recordar, ahí se comienza a conocer Rolando Ochoa, ya en grabación, y en ese tiempo la referencia era su padre, Calixto Ochoa. Porque te amo, es Diomedes Dionisio Díaz y Rolando Ochoa, aquí en Super Vallenato.

0: Hablemos ahora de Rafa Pérez, que está al lado de Sergio Luis Rodríguez. Ha estado pues muy pero muy activo en redes y en la promoción de su nueva producción. Vamos a escuchar un tema que antecede a esta unión con Sergio Luis Rodríguez. Tiene algo, tiene aire de son y lo hace Rafa Pérez, A Tu Ladito.
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Otra de las canciones del nuevo álbum de El Churro Díaz, al lado de Elías Mendoza, es este tema La Cometa, y es el lanzamiento en Super Vallenato con Churro Díaz y Elías Mendoza.

Hemos rescatado una canción de los Gigantes del Vallenato con la voz de Daniel Calderón. Hace ya algo más de un año que salió al mercado. No ha sonado mucho, pero le vemos algo muy interesante a esta canción. De novia no aguanta, es con los Gigantes.

Hay canciones que no se olvidan, canciones que hizo Jesús Manuel Estrada al lado de Víctor Rey Reyes. Recordamos, haciendo pues...

breve paso de la vida de estos dos artistas que ya se adelantaron en el camino. Víctor Rey Reyes y Jesús Manuel Estrada inicialmente fueron pareja vallenata en la ciudad de Bogotá. Después Jesús Manuel Estrada estuvo con Ismael Rudas, con Los Parranderos, con ese tema Directo al Corazón, y ya hemos conocido parte de la historia cuando Jesús Manuel Estrada estuvo con Los Diablitos del Vallenato. Pero hay una muy buena canción, La Mitad de Mi Vida, está para recordar aquí en Super Vallenato en los 101.7 FM. 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

Recordemos canciones de Diomedes Díaz. Han hecho una nueva edición de esta canción, una nueva versión, pero muy apegada a los, digamos, a la versión original. La hacen la voz de Diomedes Díaz, la voz de Rafael Santos. Ilusiones en Super Vallenato. Estos son los éxitos de nuestro folclore en Super Vallenato, en los 101.7 FM.

Hemos llegado al final de Super Vallenato en los 101.7 FM. Les acompañó Orlando Mejía Payares. Recuerden, de lunes a viernes, en el horario de 8 a 9 en la noche, estamos aquí presentándoles Super Vallenato.

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0: Amigos de la salsa, ¿qué tal? Muy, pero muy buenas noches. Bienvenidos. Comenzamos ahora con nuestra ventana musical afrocaribeña. 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Es un placer estar con ustedes, un honor que nos acompañen en la sintonía de Sabor a Coco. 60 minutos con un cargamento especial de muy, pero muy buena melodía. 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Salsa para todos. 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
3: Muy, pero muy buenos días. Hoy aquí en Extiéndete, un espacio de la coordinación del programa de mercadeo y de la oficina de extensión institucional acá de la UTS. Hoy estamos en compañía del docente Juan Carlos García Portilla, el magíster en educación e innovación, que siempre nos acompaña aquí en Extiéndete, que nos encanta que venga acá porque nos trae unos temas súper interesantes. Juan Carlos, el poder de los pequeños cambios. Buenos días, Juan Carlos. Buenos días, Víctor.
4: Hola, Adri, un cordial saludo a Víctor también. Ya hacemos parte del inventario de la emisora, Adri.
5: Hola, profe Juan Casino. Y la voz del profe ya es conocida por muchos estudiantes y oyentes, y les gustan los temas porque los temas que traemos son de superación, de muchas cosas interesantes, como el tema de hoy, que está súper chévere.
3: Ay, sí, el poder de los pequeños cambios. Qué tema tan chévere. Bueno, Juan Carlos, porque estamos tan enamorados de la meta final, pero secretamente divorciados del proceso diario que se requiere para llegar a ello.
4: Bueno, Adri, realmente dentro del concepto de crecimiento personal no hay una línea, no hay una ruta, no hay un camino. Digamos que todos somos caminantes en esa búsqueda de encontrar la ruta para crecer integralmente como seres humanos. Venía a mi mente una historia de un hombre que cuenta que está abajo de la catarata, llegaba y él está en la parte de abajo, y él empezaba a la gente a caer, y él veía a la gente caer, y él se arrojaba al agua, sacaba una persona, volvía y caía la otra, y llegó un punto en que exhausto no pudo más, y lo que hizo fue subir un poco y se dio cuenta que arriba había una persona tirando a los demás. ¿Qué pasa con eso? Digamos que a veces nos pasa que estamos apagando incendios,

0: que queremos resolver. Vivimos en nuestra mente dos tiempos, Adri. El primero es lo importante y lo urgente. Lo urgente es si me levanto yo y cierto que tengo que ir allá, tengo que preparar clase, tengo que ir allá, preparar la comida para los chicos, tengo que pagar el arriendo, etcétera, etcétera. Lo urgente. Y eso nos consume y a veces descuidamos lo importante. Entonces, realmente cuando decimos que anhelamos la meta, queremos solucionar lo urgente ya, pero se nos olvida que es el proceso, que es el trabajo duro, como dice Peter Drucker, lo que permite construir esa vida que anhelamos.
1: Claro, Juan Carlos, realmente no tienes tiempo para tus proyectos, estás usando la pantalla de tu celular como un anestésico para no enfrentar el miedo, para no enfrentar ese miedo a fracasar.
0: Sí, es un miedo. El miedo es una herramienta que tenemos nosotros, todos los seres humanos, de una u otra manera. Tenemos el miedo como una estrategia que tiene nuestro cerebro para sobrevivir. De hecho, la finalidad del miedo en nuestro cerebro es que sobrevivamos. Por ejemplo, y hay miedos que vienen por evolución y hay miedos que adquirimos fruto de la crianza. Pero en esencia, digamos que la ignorancia sobre nuestros miedos no es felicidad. ¿Te acuerdas? No sé si han oído esa frase de que mejor duerme el que menos sabe. Pues para nosotros en el proceso realmente el desconocimiento no es felicidad, es esclavitud. ¿Esclavitud por qué? Porque vamos postergando lo que realmente es importante para nosotros. Y la propuesta que hoy traigo para nuestros oyentes es la propuesta del concepto japonés de Kaizen. Kaizen en la cultura japonesa es el concepto de mejora continua. Y hay algo muy interesante en este análisis y es que ellos no buscan generar grandes cambios de momento, sino que entienden la importancia del paso a paso, tanto del proceso como del resultado a largo plazo. Entonces, por ejemplo, usted ve que las grandes empresas como Toyota aplican este modelo. La cultura en general, el proceso busca esa realidad. Entonces, ¿por qué? Porque lo pequeño hoy, hecho con dedicación, genera esa transformación. 5 minutos al día hoy vale más que una hora de algún día, ¿sí?
1: Juan Carlos, por eso es que es importante, va a hacer aquí un aviso parroquial, aprovechando que estamos hablando de esto, y es que ese poder de los pequeños cambios inicia ahora con la lectura, con la educación, con ese poder salir adelante, poder estudiar lo que yo siempre he soñado. Y ahora que estamos con la política de gratuidad, le recordamos a todos nuestros estudiantes, aquellos estudiantes que hoy están definiendo su futuro, qué quieren hacer, cómo quieren trabajar, cómo quieren vivir, cómo quieren progresar, los estamos esperando acá en la UTS, estamos con matrículas abiertas. Entonces hay que aprovechar, ¿no? Hay que venir a educarnos, hay que venir a construir ese futuro que tanto anhelamos, porque sin educación no llegamos a ninguna parte. Por eso es que tenemos que venir a estudiar.
0: Mire lo interesante del enlace, lo que tú estás diciendo, Adriana, con la propuesta del tema de hoy. Hoy mucha gente dice, no, el estudio hoy no vale la pena, mire que hay gente que hace más dinero. Efectivamente,
1: por
0: si redes, miramos, exactamente.
1: Por redes siendo influencers.
0: Exactamente. Yo les decía a los chicos, miren, así analizamos, en los años 80 y 90, ser profesional era una vía segura para ascender en la escala social, ¿cierto? Sí. Era la realidad. Alguien se graduaba de bachiller, había torta de tres ruedas, había anillo, había tarjetas de pergamino porque mi hijo se graduó de bachiller y eso era todo un acontecimiento.
1: Es que ¿cuántos años tiene? A mí no me tocó eso.
0: No, Adri es de otra generación. Yo soy generación guayabita.
2: Es que el decir de esa época, yo me acuerdo que decían que ser bachiller era lo más importante, o sea, no, ajá, se hablaba de la universidad. Ajá. O sea, el que entraba a la universidad, era...
0: Non plus ultra.
2: Sí, pero ya el ser bachiller, eso era lo máximo. Era, y recuerdo que a medida que uno va estudiando, las cosas se van moviendo. Ya no ser bachiller era suficiente, ya tenía uno que hacer una carrera para poder llegar a algún lugar. Y hoy en día ya no es suficiente un título universitario, una carrera, sino hay que hacer la maestría, hay que hacer doctorados, uh-huh, hay que hacer muchas cosas.
0: Pero miren algo interesante que tienen las unidades tecnológicas de Santander y que es un valor agregado y es la invitación que estamos haciendo hoy, es por ciclos propedéuticos y es aplicar.

0: El chico desde el primer momento está adquiriendo herramientas para salir a ejecutar esos nuevos procesos, va adquiriendo las nuevas habilidades que exige la tecnología de hoy, porque estamos preparando a profesionales que en primer lugar aprenden a hacer y a hacer y luego a desarrollar nuevos procesos. Ese es, yo llevo, les cuento, llevo 2 años en la universidad, vengo de fuera del país, de un proceso que hice por fuera. Y me doy cuenta que las unidades tecnológicas de Santander tienen un valor agregado porque es el profesional que entra sabiendo hacer. Sí, muchas veces llegamos como profesionales, a todos nos ha pasado, caemos y cae uno con los conceptos, con toda la teoría como profesional, pero no sabemos ejecutar. Las unidades tecnológicas desde esos ciclos propedéuticos ha permitido que el chico salga tecnólogo y ya el tecnólogo dentro de la formación le da herramientas prácticas y luego salta a las herramientas profesionales, que son las capacidades que hoy se necesitan para construir conocimiento.
1: Claro, tenemos más de 50 programas en este momento, todos abiertos. No hay disculpa. Ajá. Hay que estudiar, tenemos que estudiar.
2: Un detalle, lo que dice el profe Juanca y lo que dice la profe Adriana. El hacer, yo recuerdo cuando estaba estudiando que una de las facilidades o de las fortalezas de ser un estudiante era el que estuviera uno ejerciendo ya un trabajo relacionado con la carrera. Y cuando uno hacía eso, bueno, también puede ahí como un error. Cree uno que uno se la sabe todas, ¿no? Porque uno llega a reforzar lo que aprende en la práctica, pero con la teoría. Pero resulta que a veces dicen, ah, eso está re fácil, eso yo ya me lo sé. O sea, también como menospreciar la teoría que se está haciendo a veces por el hecho de creer que ya sé hacer algo, pero resulta que la teoría junto con la práctica hacen que las personas sean más expertas, o el que es maestro sin empírico, me refiero a ser por ejemplo un mecánico, al ser un diseñador gráfico empírico, cuando adquiere el conocimiento teórico, pues ahí, como dicen los pelados hoy, explota la cabeza, la creatividad se desborda, porque encuentra más herramientas.
0: Es un superpoder. La educación es un superpoder. Hoy tenemos muchas herramientas. Hoy tú entras en tu celular, tienes información, tienes IA. Pero si no tienes la capacidad de comprender esa herramienta, de sacarle el máximo provecho, yo digo que hoy le pasa como la abuelita que le regalaron el último iPhone. Pero la abuelita lo tiene única y exclusivamente para contestar la llamada de sus hijos, de sus nietos. ¿Cómo estás? Bien, cuídese.
2: Y conectado a la pared con el
0: conectado al cargar para que no se le descargue. Pero no le saca provecho. Las herramientas hoy digitales tienen un potencial fuerte, pero cuando yo estoy preparado académicamente, cuando voy a la universidad, tengo las estructuras cognitivas adecuadas, se convierte esa energía en una simbiosis transformadora y se convierte en un superpoder ser profesional.
1: Juan Carlos, ¿puedo hacer una incidencia del libro?
0: ¿Sí? ¿De cuál?
1: ¿De nuevo? ¿O todavía ya, no? Ay, ah, no, sí, ya viene. A ver, hablemos aquí de ese poder de los pequeños cambios, el libro que traes tú.
0: Estamos haciendo un reto con los chicos, no, fue un proceso que hicimos con los chicos de lectoescritura, con los de primer semestre. Empezamos a construir cada uno una pieza de literatura, un cuentico o un relato. Empezamos despacio haciendo el proceso de redacción de toda la estructura, de todo lo que significa y lo que implica la redacción escrita. Y nació un proyecto que se llama En Obra Negra, un parche de historias. El título fue cuadrado por ellos, fue todo un proceso, un andamiaje pequeño, porque yo creo lo que les digo en el programa, los verdaderos cambios, no, las verdaderas transformaciones humanas se dan en lo pequeño y en lo cotidiano, en esa lucha constante que diariamente vamos haciendo y que aparentemente no se nota, Adri. Este libro que construimos en Obra Negra, yo lo llamo como la semilla de datilera, no sé si ustedes han oído, hay una semilla de la palma de desierto, sobre todo en Oriente es muy común esta palma, en el desierto ella no crece hacia arriba, sino crece hacia abajo. Lo primero que ella hace es fortalecerse internamente, buscar las herramientas, y pueden pasar años y años y años y no se percibe nada en el ambiente, pareciera que no hubiese vida ahí, pero ella está haciendo su trabajo interno despacio. cuando ya encuentra

0: económicos que a Ari le encanta y que lo ha mencionado muchas veces, es eso precisamente, ese 1% de mejora continua. Y así nació el libro En Obra Negra, un paso a paso, un paso a paso, donde los chicos escribieron 3 hojitas, pero son sus hojas, son su trabajo, y es lo que estamos disfrutando hoy.
1: Y las pulen,
0: hoy.
1: Y las arreglan, y vuelven otra vez y las revisan.
0: Sí, eso sale.
2: Bueno, profe, si pudiéramos viajar al futuro y ver el resultado exacto de su vida en 5 años, ¿cómo sentiríamos? ¿O qué sentiríamos? ¿Orgullo de las acciones de hoy? ¿O saldríamos corriendo a cambiar la rutina de lo que hicimos de inmediato?
0: Esa es una pregunta que la mayoría de personas dicen. ¿Qué le diría a su yo del pasado? ¿Qué le diría a su yo del futuro? ¿Ya? A mí hay un poeta colombiano que me revienta mucho la cabeza cuando lo leo y dice: mientras tenemos, despreciamos. Sentimos después de perder, y aquel bien lloramos que se fue para no volver.
2: ¿Quién es?
0: Rafael Maya. Okay. Es un poeta colombiano que me generó en mí una propuesta de vida muy interesante, porque yo le digo a las personas: lo único que tenemos es nuestro presente. De hecho, la palabra presente, si tú lo analizas, en esencia es un regalo. Presente es, le traigo un presente, le traigo un regalo. Es esa oportunidad que yo tengo hoy de construir los 5, los 10 o el tiempo de vida que me reste. Es ahí, con esos pequeños cambios que voy haciendo en lo cotidiano, en esa transformación diaria y constante por la vida que quiero, por el resultado que quiero. Vuelvo y retomo las palabras de Drucker, que es un pensador que me encanta mucho. Él dice: los planes son solo buenas intenciones a menos que se conviertan inmediatamente en trabajo duro.
2: Juan Carlos, muchísimas gracias por habernos acompañado hoy. Juan Carlos García Portilla, magíster en Educación e Innovación del Departamento de Humanidades de las Unidades Tecnológicas de Santander. Hoy con este tema, el poder de los pequeños cambios. Muchas gracias por tenerte acá hoy.
0: Muchas gracias, y los esperamos acá en las unidades tecnológicas.
2: En la emisora.
0: En la emisora también. Sí, este claro. Espacio. Y obviamente el Departamento de Humanidades, que ofrece la posibilidad de la formación integral en nuestra alma mater.
2: Un saludo al profesor Jesús por allá, que por acá nos está escribiendo, que nos está escuchando.
0: Ese no cacha.
2: Muy chévere. Bueno, Víctor, muchísimas gracias.
1: No, gracias a ustedes, y qué buenos temas que tratamos hoy.
2: A ustedes, que nos sigan escuchando hoy aquí en Extiéndete. Les habla Adriana Ulloa.
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0: Muy, pero muy buenos días. Seguimos acá en esta hermosa mañana de la ciudad bonita. Hoy con un súper invitado de del programa de administración de empresas de las Unidades Tecnológicas de Santander. El docente Jorge Virgilio Rivera Gutiérrez. Él es administrador de empresas, tecnólogo químico con maestría en administración y dirección de empresas y maestría en ingeniería y tecnología ambiental. Y nos acompaña hoy con un espectacular tema, impacto de los proyectos de aula en el programa de administración de empresas. Profe, buenos días.
1: Muy buenos días, Adrianita, Víctor. Muy amables por la invitación.
0: ¿De qué forma se integra la metodología activa del aprendizaje basado en proyectos con las empresas de la región, que hoy es tan importante?
1: Bueno, sí, la metodología, digamos que incentivada por la Oficina de Desarrollo Académico, ha dado, digamos, unos buenos resultados con respecto a la conexión que debe existir entre estudiantes y la empresa. Nosotros en administración, tenemos un liderazgo, somos el tercer programa de la institución en cantidad de estudiantes, con 2.750 estudiantes. Y tenemos el privilegio de estar manejando ya 100 spin-off creadas, son empresas que están creadas desde la academia hasta generarse ya, pues la empresa ya tener su vida, digamos, libre empresarial. Esa metodología, digamos, que desarrolla las habilidades de los estudiantes para resolver los problemas empresariales. O sea, tienen la capacidad del estudiante de lograr la innovación. Es lo más importante, de esa parte, ¿no?
0: Bueno, profe, ¿y cuál es la producción científica obtenida a través de esos proyectos de aula?
1: Bueno, esa se ha logrado de parte mía. O sea, no soy el único docente que está en el proceso. Somos alrededor de unos 5 docentes que estamos logrando el proceso de metodologías activas y proyectos de aula. Pero, de parte mía son tres, asignaturas que estoy, liderando. Son alrededor de 218 estudiantes, son 65 productos, 19 consultorías, 19 innovaciones en procesos y procedimientos y 27 innovaciones de generación empresarial, de gestión empresarial, que se han logrado a partir de ese proceso de proyecto de aula, donde los estudiantes se conectan, buscan una empresa que esté registrada en la Cámara de Comercio, y ese proceso pues se hace desde el primer corte hasta finalizar el semestre.
0: ¿Cuál es la percepción de los estudiantes con la aplicación de los proyectos de aula en los diferentes cursos?
1: La aplicación es muy sencilla, en el sentido de que el estudiante va reconociendo las problemáticas de la empresa y finalmente termina postulando, diseñando estrategias procedimentales, metodológicas, que se logran implementar al final del semestre para que pues la empresa pueda desarrollar, mejorar, tener esa capacidad competitiva, esa capacidad, de liderazgo.
0: O sea, y esa percepción de las empresas,
2: eso, ¿cierto? Sí, eso es lo que le

0: Voy a preguntar, la percepción que tienen las empresas, el sentir ese acompañamiento que hacen los estudiantes desde la academia.
1: Sí, la percepción ha sido muy positiva. Las empresas, son 36 empresas que se logran impactar, y de alguna manera es muy gratificante saber que ellos están al comienzo como dudosos de que, bueno, ¿para qué me están pidiendo un acuerdo? Porque se les hace firmar un acuerdo donde se aclara que no hay ningún, digamos, pago por la consultoría, etcétera. Pero al final ellos terminan muy, muy satisfechos de ver que los estudiantes han logrado encontrar la problemática que ha tenido la empresa y le dan ciertas estrategias para mejorar sus ventas, mejorar sus capacidades de inventario, su capacidad de competir, su capacidad de imagen, que son factores líderes, como lo habla, uno de los autores de competitividad más actuales, digamos, que es Cao, ¿no?
0: Profe, en este sentido, las empresas, por ejemplo, que nos pueden estar escuchando a esta hora y estén interesadas en esa asesoría, ¿cómo se acercan a las UTS?
1: Sí, a ver, acá hay, digamos, alrededor de, somos alrededor de unos 10 docentes que podemos lograr hacer ese proceso. Solo es acercarse a la coordinación, acercarse a Café UTS,
2: mostrar el
1: interés, porque los problemas empresariales siempre existen, ¿no? O sea, una empresa tiene todos los días mismos problemas económicos, de problemas de conflictos, puestos, competitividad, falta de dinero, falta de financiación, que se logran, digamos, mejorar a través de innovaciones procedimentales, de investigar qué es lo que está pasando al interior de la empresa, y que se logre a través de unas metodologías claras salir adelante con esos problemas.
2: Entonces, así que la invitación es que si usted que nos está escuchando allá está en su negocio, está en su empresa y quiere asesoría de acá de la UTS, venga a la coordinación, al programa de administración de empresas, que ahí lo van a atender, lo van a asesorar, lo van a ayudar, lo van a guiar, y obviamente que tenemos Café UTS.
0: Un detalle más. En estos casos, cuando los estudiantes participan de lo que es la asesoría y acompañamiento a esas empresas desde las UTS, ¿en alguna ocasión alguna empresa ha decidido de pronto decir, yo quiero ese muchacho para que venga a trabajar conmigo?
1: Sí, eso se ha presentado, y pues precisamente es una de las cosas que queremos que se logre a futuro, y es que al finalizar el proceso académico, los empresarios vengan a un evento específico donde puedan escuchar, socializar las experiencias de los otros empresarios, y al mismo tiempo exista esa sinergia y esa conexión estudiante-empresa. Sí. Porque como yo les digo a los estudiantes, ustedes están haciendo una hoja de vida excelente ahí, y al mismo tiempo es la conexión que existe estudiante-empresa, que es lo que nos interesa ahorita, porque es que sí, la teoría es muy importante, pero el hecho de untarse de empresa es mucho más importante. Claro, claro. Que ellos se den cuenta, que a veces me dicen, ay, profesor, pero es que es una chatarrería y eso se ve muy feo. Yo les digo, no importa, eso es una empresa, que está necesitando.
0: Sí, ese reciclaje es una empresa.
1: No importa, es una empresa. Sí. Pero es que, profesor, la foto no queda bonita. Le dije, exactamente, ustedes están untando de empresa y esa persona está ávida de una cantidad de estrategias que precisamente es lo que estamos tratando de conectar. Entonces, sería interesante que hubiese un evento al finalizar donde se invitara a los empresarios a escuchar esa entrega, de esa socialización de esos proyectos que finalmente los estudiantes logran desarrollar con todo el esfuerzo, porque pues a ellos se les enseña una cantidad de cosas, de capacidad, de competencias para hacer un cronograma a través de proyecto, un presupuesto, una encuesta, una encuesta bien hecha, con unas preguntas...
0: que no sean sesgadas, sino que sean...
1: Entonces, ahí hay una serie de competencias que no solamente tienen que ver, en el caso mío, del laboratorio empresarial, de competitividad y de resolución de conflictos, son las tres asignaturas que he manejado, sino

0: que existan competencias que les aporta a ellos, no solo para esta asignatura, sino para otros proyectos aquí adelante.
1: Profesor, un mensaje antes de finalizar que usted le quiera enviar desde estos micrófonos a nuestros estudiantes.
0: Sí, invitarlos a que sigan ese, digamos que esa visión de ser protagonistas afuera, o sea, que ellos se den a conocer por lo que hacen. Yo les digo a ellos, es la mejor tarjeta de presentación, el hecho de usted presentar un informe con todas las de la ley, con, como debe ser, con las normas APA, etcétera, sin errores de ortografía, con una cantidad de cosas, es una manera de presentarse ante las empresas, y las empresas tienen que saber que deben darle la oportunidad a ese estudiante o a esos estudiantes que han hecho algo por la empresa y sin ningún costo, ¿cierto? Entonces, todo empresario pues debe tener, digamos, esa visión de conectar la universidad con la empresa, el Estado y las comunidades. Entonces es algo, es esa cuarta hélice que debemos impulsar desde todas las aristas. Entonces el estudiante es el principal, digamos, actor dentro del proceso, junto con los docentes que estamos al lado de esos estudiantes que son el futuro de la región y del país. Yo les digo a ellos, ustedes serán los alcaldes, los claro, ministros, los diputados, los directores de empresa en un futuro en donde estamos en sus manos.
2: Claro.
0: Entonces son gente que tiene que salir con toda, una de las cosas que dice el doctor Omar, con toda la realidad y con toda, es que ellos no van a competir acá con Girón y con Piedecuesta, no van a competir con los líderes empresariales de otros países, de otros departamentos. Entonces, esa es la realidad de hoy en día y ellos tienen que estar preparados a eso. Por eso se tienen
2: foguearse.
0: Ese fogueo, ese untarse de empresa, que es lo que queremos.
1: Muchísimas gracias, profesor Jorge Virgilio Rivera Gutiérrez, administrador de empresas, tecnólogo químico con maestría en administración y dirección de empresas, magíster en ingeniería y tecnología ambiental. Hoy con este interesante tema, profesor, gracias por acompañarnos.
0: A ustedes, muchas gracias por el espacio y queremos que pues no sea la última que estemos por acá hablando de nuevo con
1: pero
0: otros
1: claro
0: compañeros.
1: Que sí. Muchas gracias. Gracias, Víctor. Y seguimos aquí en Extiéndete. Les habla Adriana Ulloa.
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0: Bueno, y aquí en Extiéndete hoy con unos super invitados, como siempre, una de las de los programas más queridos de la UTS, Ingeniería Electromecánica. Hoy tenemos a nuestro coordinador Javier Ascanio, el líder del equipo, a Óscar Acosta, docente, Adriana Godoy, docente también, Roger Peña también es docente. Hoy estamos aquí super visitados, ¿cierto, Víctor? Y tenemos un super invitado hoy, rector de la institución educativa Gabriela Mistral, que es John Enrique Borges. A todos ustedes, muy buenos días. Buenos días, bienvenidos.
1: Hola, Adriana, ¿cómo estás? Buenos días.
0: Al rector.
2: Muy buenos días. Y un agradecimiento por permitirme estar en este escenario.
3: Buenos días, Adrianita, gracias por tu invitación.
4: Muy buenos días, gracias, Adriana.
0: Así es que nos gusta a todos aquí con Víctor tener esta cabina llena de invitados, llena de temas interesantes. Bueno, mi doctor Javier, ¿qué es extensión universitaria y cómo se articula con el trabajo social y la proyección institucional?
1: Bueno, Adrianita, primero que todo, buenos días nuevamente. Presentarle que venimos desde el programa de Ingeniería Electromecánica articulada por ciclo propedéutico con la tecnología en operación y mantenimiento electromecánico. Desde nuestro programa tenemos una visión de extensión, pues, que viene también con la ideología de el doctor Omar Lenguer, que es nuestro rector, de contribuir a la sociedad, apoyar a todos los miembros del sector externo, sea básica, primaria, secundaria, minorías, mayorías, entre otras, y trabajar de manera bilateral entre la academia y la industria o el sector externo como tal. En este caso, pues, estamos trabajando directamente con un colegio o una institución de básica, primaria y secundaria, donde pues queremos aplicar y estamos aplicando nuestra extensión con esa proyección social y esa ayuda bilateral que tenemos.
0: Un saludo especial al docente Álvaro Rodríguez, quien también nos acompaña hoy acá. Hola, buenos días.
5: Muy buenos días, ¿cómo están?
0: Bueno, muy bien. Doctor Javier, ¿por qué estudiar electromecánica?
1: Bueno, ¿por qué estudiar electromecánica? Una de las ingenierías que articula muchas ciencias. Bueno, una ciencia que es las ciencias básicas, pero articula tres ingenierías muy importantes a nivel mundial, que es la ingeniería eléctrica, la mecánica, y estas dos las articulamos con el control y la electrónica. ¿Sí? Ahorita hay una tendencia, cambio energético, energías renovables, eficiencia energética, calentamiento global, entre otras, que el ingeniero electromecánico puede aportar a todas ellas. Asimismo, inteligencia artificial, ciencia de datos, desde el ingeniero electromecánico podemos apoyar para cambiar o seguir aportando tecnológicamente de manera global en nuestro pues país, mundo, continente, como lo queramos llamar. Asimismo, es una carrera que tiene una salida laboral bastante llamativa. Contar aquí entre paréntesis que tenemos unas convocatorias que han venido empresas de España, empresas de Alemania, de empresas de Centroamérica que vienen a reclutar estudiantes a llevárselos porque necesitan muchos ingenieros electromecánicos a nivel mundial.
0: Tenemos hoy aquí con nosotros al rector de la institución educativa Gabriela Mistral, el doctor John Enrique Borges. Doctor Javier, ¿cómo nace la idea de establecer un trabajo en conjunto entre el colegio, la institución de Gabriela Mistral y las UTS en el marco de la capacitación continua?
1: Bueno, tenemos unos lazos de cooperación, unos acercamientos desde los docentes hacia los colegios y nuestra mentalidad siempre de colaborar con la educación, de cambiarle la mentalidad a los estudiantes de básica, primaria y secundaria, de que la mejor salida es el estudio y por qué no en la UTS. En ese orden de ideas estamos haciendo proyectos, acercamientos, consultorías, capacitaciones continuas con estos colegios y instituciones para aportarles un poco de lo que nosotros tenemos de conocimiento desde la institución de educación superior para que pues estas chicas y chicos tengan esa ideología, se enamoren de lo que es la electromecánica, eléctrica, mecánica, control u otras líneas o ramas de la educación superior que, por qué no, sigan trabajando y fortaleciéndola cuando salgan de 11.

0: Bueno, al rector, bienvenido a estos micrófonos. ¿Qué necesidades o retos educativos motivaron este proceso de cooperación y cómo definieron las prioridades iniciales?
1: Muy bien, un agradecimiento primero para cada uno de ustedes por la invitación. Sin duda alguna tenemos un lema en la Gabriela Mistral, y es que juntos construimos la Gabriela que soñamos. Yo quiero decirles que gracias a ustedes hemos construido unos sueños, sueños que solo hubiera sido imposible. Gracias a las unidades tecnológicas de Santander hemos hecho realidad algunos de esos sueños de antaño. Lo fueron la construcción y la edificación y la puesta del circuito eléctrico para nuestro establecimiento deportivo. Las egresadas, las hermanas, los estudiantes durante muchos años querían tener unas canchas con cubierta y no nos quedamos allí. Gracias a las unidades tuvimos todo el mapeo para poder tener la luz en estos escenarios. Y aún así, también en ese juntos construimos la Gabriela que soñamos, nuestras egresadas siempre han sido muy comprometidas. Y en algún momento de conversación dijimos, queremos tener semilleros de investigación. Y estos semilleros de investigación nacían porque llegaron del ministerio unas impresoras 3D, unos computadores, y después por acuerdos escolares con la alcaldía tuvimos la posibilidad de tener unos robots. Y teníamos una pequeña dificultad, nadie sabía cómo utilizarlos. Entonces era un bonito escenario que se podría ver muy bien en la institución educativa, que iba a quedar excelente en las fotos, pero que no iba a llegar a la pedagogía concreta del aula y que le sirviera al estudiante para un segundo lema que tenemos, porque este colegio es dirigido y animado por las hermanas misioneras del Divino Maestro, y es que educar es enseñar a vivir. Toda nuestra propuesta educativa es que educamos para enseñar a vivir. Y en ello entonces una egresada levantó la mano y dijo, yo tengo una apuesta para poder fortalecer y llevar a cabo ese sueño que tienen como institución educativa. Y desde allí, lo que inicialmente fue un sueño, una necesidad, comenzó a hacerse una realidad. Y hoy es una realidad con proyección y compromiso. Ya tenemos un semillero constituido de 3 años, que día a día nos alegra. Cada vez que me mandan una foto, que me mandan un video, que tengo la oportunidad de visitar, hay un avance significativo. Y creo que eso es enseñar a vivir. Es un componente de proyección de vida. Es un componente de un estilo de vida. La Gabriela Mistral, a Dios gracias, siempre ha tenido calidad educativa. Lleva 60 años en Bucaramanga, educando a sus ciudadanos con formación humana e integral. Pero queríamos tener innovación educativa. Y gracias a las unidades en este semillero y en otros aspectos concretos, hemos podido fortalecerlo.
0: Bueno, ¿y cómo describiría la experiencia de colaboración con el programa en esa capacitación continua y qué beneficios concretos le ha traído para la institución?
1: Muy bien, como lo venía diciendo, yo creo que ya es una experiencia de familia, donde las estudiantes sienten a los docentes que acompañan allí en la Gabriela Mistral por parte de ustedes, comunidades tecnológicas, ya no unos docentes externos, son docentes propios de la institución. Y esperamos que de esa misma manera, pues los docentes también se sientan docentes ingamistas. Creo que nos ha posibilitado la primera línea, proyecto de vida. O sea, una educación que no solamente se queda en las aulas, sino que se proyecta y tiene escenarios concretos para la educación profesional, pero también para una educación laboral. Lo segundo, pues la significatividad de la educación concreta del para qué se está aprendiendo. Es decir, en muchos momentos entramos al aula y tenemos un sinfín de competencias, de conocimientos, de expertos que nos lo van a tratar de transmitir o nos lo quieren generar de una u otra manera. Pero es diferente cuando yo lo puedo aplicar, y creo que en este escenario de investigación, en este semillero, en lo que llamamos nosotros la sala STEAM, no se queda solamente en un conocimiento del papel, en un conocimiento del lapicero y el cuaderno, se queda en un conocimiento aplicado. Y eso genera felicidad, es un ambiente divertido, es un ambiente creativo, es un ambiente de chiste, de chanza, pero también es un ambiente riguroso, disciplinado, de proceso, de acompañamiento, de continuidad. Creo que hemos logrado llevar a la realidad ese educar, es enseñar a vivir.
0: Muchas gracias. Profesora Adriana, ¿qué impacto ha tenido este trabajo conjunto en la formación y la motivación de los docentes y los estudiantes del colegio?
2: Bueno, contarles que el programa Ingeniería Electromecánica siempre ha tenido visiones grandes, le apunta a los Objetivos de Desarrollo Sostenible 2030. El quinto objetivo habla sobre la reducción de la brecha de género e incursionar las niñas y las mujeres en la ciencia, la tecnología, la ingeniería, las matemáticas y la investigación. Entonces, ha impactado donde llevamos precisamente 2 años y medio larguitos, y cada semestre, pues, las niñas de los grados de 6.º a 11.º han querido formar

0: formar parte del semillero de investigación STEAM, ya que pues el colegio cuenta con los insumos y pues tiene toda la infraestructura para que ellas se capaciten, para que ellas entren a saber desde el colegio qué es investigar. Ellas han aprendido a manejar software de modelado 3D, de impresión 3D, programación en Scratch, programación VEX, construcción y ensamblaje de piezas para robótica, y actualmente pues ya han integrado todos los conocimientos básicos que le hemos enseñado pedagógicamente. También quería resaltar que las niñas pues se encuentran motivadas, van a clase en un semillero que es en contrajornada de sus clases, es voluntario. Entonces hemos impactado por cada semestre aproximadamente entre 30 y 35 niñas. Ya llevamos 4 cursos precisamente, estamos culminando para prepararnos pues para la ceremonia de las chicas, porque todo hace parte de la motivación, ¿no? Impulsarlas, decirles ellas pueden y pues son el futuro. Entonces ellas también quieren participar, quieren venir, quieren mostrar lo que han aprendido. Y pues orgullosa de estar en ese equipo de docentes, demostrarle que nosotras también podemos.
1: Bueno, muy bien, profesor Álvaro, profesor Oscar, ¿cuáles han sido las actividades realizadas en este proyecto?
2: Hola, Adriana, muy buenos días para
1: profesor
2: todos.
1: Oscar, sí.
2: Muy buen día para todos. Y la idea de estos convenios que tiene la institución, las unidades tecnológicas, es llevar esa posibilidad de relacionarnos con el conocimiento tecnológico a colegios e instituciones que de una u otra manera marquen un ejercicio de apertura a ese conocimiento tecnológico. Dentro de lo que hemos escuchado, pues obviamente todo partió como con ese deseo de la investigación, de saber qué son, cómo se hacen las cosas y cómo puedo utilizar ese conocimiento para aplicarlo. Ha sido algo muy importante en la experiencia que hemos tenido con la Gabriela Mistral, en el deseo de aprender y de hacer. Entonces, eso se ve reflejado también por las iniciativas desde sus directivas y de sus docentes a querer implementar cada una de estas modalidades o metodologías de trabajo. La investigación no es para todos, pero se ha generado un ambiente propicio para esto y hemos logrado generar los semilleros de investigación, pero a la parte viene la educación continua, que es los cursos que de una u otra manera se requieren para que ellas vayan a ir adquiriendo ese conocimiento para poderlo aplicar. Entonces hemos hablado de modelamiento en 3D, Scratch, toda esa parte de robótica que de una u otra manera hacen que ellas incursionen en la tecnología y que lo apliquen, que es lo más interesante.
3: Profe, una pregunta, ¿qué a nivel de investigación del semillero, qué vienen elaborando, qué vienen como haciendo ese trabajo investigativo?
0: Las niñas vienen trabajando insumos que tiene el establecimiento. En este momento estamos trabajando con un kit que se llama VEX IQ, donde la proyección es que ellas participen en eventos y ya saben ensamblar piezas. Ellas allá ven tecnología informática, ven geometría, y hemos, por medio del semillero de parte transversal, explicarle a las niñas los que ellas ven en clase, ¿no? Entonces ellas ya saben básicamente leer planos pequeños, saben ensamblar carros, vehículos, brazos, agarres, y además lo que han aprendido en programación Scratch, que es por bloques, está diseñado para las chicas. Entonces ya saben formar ya un programa más extenso donde pueden darle órdenes a su vehículo, y la idea pues es proyectarlas para que a futuro pues representen a Colombia en algún concurso y más, o sea, que todo a la institución.
3: Aprenden algo de programación y ya están utilizando eso para elementos, como dices, ya participar de pronto en un sumo, en alguna competencia de robótica.
0: Exacto, ellas están invitadas este viernes a nuestra feria de proyectos de electromecánica, van a tener un stand para mostrar sus habilidades, de qué fue lo que aprendieron en estos 2 años, van a venir las niñas más grandecitas, que son las que nos pueden acompañar para mostrar esas habilidades. Ellas han venido participando en 3 ferias, donde han mostrado pues paulatinamente el crecimiento en ese aprendizaje, aprendieron a modelar cosas muy básicas, ya después se motivaron a que bueno, ¿qué hacemos con eso que modelamos? Los imprimimos, ya saben crear piezas y componentes que se dañan del vehículo, entonces saben hacerle su mantenimiento al vehículo y la reparación,

0: y ahora pues ya están ensamblando, usan herramientas básicas y ya saben modelar y ya están trabajando en ciertos como objetivos, ¿no? Que tiene sí. el vehículo. Entonces el viernes las tendremos acá mostrando.
1: La feria es el viernes. Esas,
0: el viernes en la tarde.
1: ¿De qué horas a qué horas?
2: Bueno, quería también invitarlos, finalizando, pero bueno, ya que lo toca la profe Adriana, el viernes de 4 a 8 de la noche tenemos nuestra Feria de Proyectos Electromecánica. Es una secuencia de eventos que venimos implementando desde el 2023, donde presentamos todos los proyectos de metodologías activas de aprendizaje que se realizan en el programa con los grupos de investigación, con los semilleros de investigación y con el sector externo que trabaja articulado con nosotros. Va a ser en el lobby del edificio B.
3: Ok, primer piso.
1: Primer piso, edificio B. El país de ella. Una pregunta, ¿de electromecánica fueron los campeones de sumo en el robótica o algo así?
2: No, alcanzamos a participar en campeonato de sumo en la Pontificia, pero sí. No quedamos campeones, pero sí hicimos
1: en
2: una
1: el
2: muy
1: podio.
2: Buena.
1: Eso fue lo que yo me enteré.
3: Bueno, muy bien. Al doctor John, rector de la Institución Educativa Gabriela Mistral, después de estos logros y aprendizajes, ¿cómo visualiza el futuro de cooperación que hay en relación con la UTS?
4: La Gabriela no se cansa de soñar y espero las unidades tecnológicas no se cansan de apoyar. En el caminar por la Gabriela Mistral descubría, yo llevo 3 años en la institución, de que teníamos allí unos paneles solares muy bien construidos, pero que no estaban siendo usados. Inmediatamente también entonces en la medida de los sueños, pues ¿qué hace uno? Pues convoca a la familia Ingamis para decir, tenemos esta circunstancia particular, ¿qué podemos hacer? Y en ello entonces comenzó a surgir la posibilidad de acompañamiento por parte de ustedes para soñarnos volver a poner en funcionamiento estos paneles solares, los cuales van a permitir no solamente el elemento administrativo o económico, sino también el elemento pedagógico y ecológico. ¿Cómo así? Pues nos van a permitir que nosotros podamos enseñarle a nuestras estudiantes, 1355 en este momento, que sí es posible tener otro tipo de energía, que es posible llevar a cabo y llevar a la realidad lo que muchas veces nos hacen de reflexión en el aula, porque nos hablan de reciclaje, porque nos hablan de ciertos elementos que pueden constituir pues otras formas de hacer energía, pero no, comúnmente no lo vemos. Pues bueno, queremos que la Gabriela sea un ejemplo de ello para la ciudadanía, para Bucaramanga y para cada una de estas estudiantes y sus familias, de poder impactar positivamente de manera ecológica.
3: Bueno, y profesor Álvaro Rodríguez, docente también del programa Electromecánica, paneles solares, ¿no?
5: Sí, señora, pues mucha gente está interesada en este momento en el tema de energías renovables. Pues a las personas que están en ese mundo, pues felicitarlos, porque obviamente no es solamente un impacto económico, sino un impacto ambiental y de conciencia ambiental ante la sociedad. Y eso es muy importante, que venga desde prácticamente desde casa, y la segunda casa para un niño siempre va a ser su colegio, ¿no? Y aquí está el señor rector, que está muy interesado en lo que son energías renovables y que más que las unidades, para darle esa colaboración y esa ayuda para impulsar también junto con ellos ese interés ante la sociedad, que no solamente seamos nosotros en la parte universitaria, sino que también desde los colegios empecemos a trabajar esa parte. De igual forma, pues nosotros desde la parte de extensión y desde la parte de lo que es investigación tenemos algo que se llama consultorías, que pues obviamente también no solamente es para colegios, sino que también es para las empresas. De igual forma, pues hago el llamado a los que estén escuchando, que tengan su propia empresa o tengan sus empresas, se acerquen aquí en las unidades de la parte de investigación, pues estaremos atentos a colaborarles. Hacemos los estudios que tengan que requieran, subestaciones, energías renovables, que quiero conectar mi vehículo eléctrico a mi casa, ¿es posible, no es posible? Pues aquí con mucho gusto, desde la parte electromecánica, nosotros estaremos prestos a colaborar. De igual forma, pues los que quieran aprender todo este mundo de la parte de energías renovables, de precisamente vienen los vehículos eléctricos, pues nosotros estamos ahí también para enseñar y para compartir eso. Desde el punto de vista de ya lo que hemos trabajado con

0: La Gabriela Ministral, pues le mencionamos que el rector se acercó a nosotros desde el convenio que tiene con las unidades tecnológicas de Santander y nos planteó que tiene un sistema fotovoltaico que era de tipo aislado, que por el tiempo y por el uso pues sufrió algunas afectaciones en cuanto a lo que era el sistema de almacenamiento, que para algunas personas, pues para entenderlo mejor, es las baterías. Entonces, a lo cual pues atendimos a la solicitud, se le entregó al señor rector lo que eran las memorias de cálculo y lo que eran los planos y diagramas unifilares para que ese sistema solar fotovoltaico sea conectado a la red, ¿sí? Lo que le permite entregar excedentes al operador de red, ¿sí? Entonces, eso se hizo por parte de las unidades tecnológicas, pero también se le está haciendo acompañamiento o se le va a hacer acompañamiento a la hora de instalar nuevos equipos a la institución.
1: Bueno, a todos ustedes, muchísimas gracias por este tema tan interesante que nos trajeron hoy. Al coordinador, al doctor Javier Ascanio, muchas gracias por estar acá.
2: Bueno, muchas gracias. También a ustedes, siempre me siento muy bien atendido acá. Y decirle a toda la audiencia que bienvenidos a nuestra institución y por qué no tomar el riesgo y estudiar ingeniería electromecánica o tecnología en operación y mantenimiento electromecánica. Dos carreras del futuro, dos carreras del presente y dos carreras que nos han dejado en el pasado muy buena trayectoria y que seguimos motivando para la tecnificación, tecnología e innovación en el país.
1: A todos gracias. A ustedes gracias por estar acá. Gracias, gracias a
3: Víctor. Y se nos quedan muchas cosas por hablar, ¿no? Para acá seguir hablando. Tenemos pendiente lo de el sistema eléctrico para las patinetas aquí en las unidades.
1: Bueno,
3: tenemos pendiente todavía hablar
1: de
3: inteligencia artificial para lo que viene con los profesores de China. Sí. Bueno, tenemos muchísimas noticias ahí pendientes.
2: Cosas. Hay muchas
1: las patentes,
2: cosas,
1: ¿no? O sea, bueno,
3: las patentes
1: eso,
3: que
1: vamos a esperar, no nos adelantemos. Así de
4: se
1: que
4: está adelantando.
1: Al doctor Javier, muchas gracias a todos por estar acá. Recuerden, les hablo.

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0: Ahí escuchamos a Alejandra Swan, a esa hora en tu radio. Ahí la escuchábamos con la guitarra. Alejandra Swan, que si quiero, que si no, qué cosa. Esta canción ustedes ya la venían escuchando hace rato en nuestra programación en la Zona Pop y en tu retorno a casa especialmente, que la estamos promocionando. Es una artista local. Hola Alejandra, ¿cómo estás? Bienvenida aquí a tu radio.
1: Hola Víctor, muchísimas gracias por invitarme esta mañana, muy contenta de estar aquí.
0: No, felices nosotros de que estés y de verdad este tema muy bueno, qué genial, desde que lo escuché me gustó mucho ese sonido de guitarra como lo hiciste ahora y también la letra, que sí quiero, que si no, bueno, ¿qué es eso? Cuéntanos.
1: Bueno Víctor, te cuento, en realidad esta canción surge como de una experiencia muy personal, porque en algún momento de mi vida me sentí como en una encrucijada de querer ser, de querer hacer, de no. Yo soy ingeniera industrial, pero pues siempre he sido artista desde que soy una niña.
0: Sí.
1: Y pues escribo mis canciones, pero nunca me decidí como a mostrarlas. Sí, en algún momento de mi vida me empecé a sentir como muy frustrada porque uno siente por dentro una demanda interna de que debe mostrarle eso que uno tiene al público, porque muchas personas se pueden sentir identificadas y digamos lo que la canción es una invitación a que las personas decidan perseguir sus sueños.
0: ¿Se quiere decir que tú tienes el ejemplo claro, el ejemplo viviente, lo que yo siempre le digo a los chicos de los colegios y a los jóvenes que nos escuchan siempre, que ese talento lo tenemos, pero tenemos que mostrarlo, romper esa barrera del miedo, el poder enfrentarnos a los demás sin temor, porque si tenemos el talento, él solito aflora y la gente pues lo va a reconocer. Entonces, ese miedo hay que romperlo.
1: Y no solamente eso, muchas veces, digamos lo que no es solamente el miedo personal, las inseguridades, sino también lo que te dicen quizás sí, las personas más cercanas.
0: Uy, sí, eso también lo hemos conversado mucho con diferentes personas, lo viví yo también en un momento en que me decían esto, no, por ejemplo, caso personal, que no, pues no viene acá, pero es el tema de que le digan a uno, no, como que no brilles tanto, déjalo así, mira, hazlo de esta manera, como para que no se note, como para que nadie sepa que eres tú, o sea, como ocultando de que es uno el creador de esas cosas. Y después uno entiende y dice, no, pero ¿cómo así? ¿Por qué si las cosas a la gente le gusta, por qué yo no lo puedo mostrar?
1: Exactamente. O si no decir, no, mira, de eso no puedes vivir, ajá, básicamente eso no es lo tuyo, sí, estudia algo que en realidad te dé dinero, pero en realidad el éxito está en creer en ti mismo y en ser capaz de atravesar todas esas dificultades, incluso del temor, de

0: las dudas, teniendo esa autoconfianza. Sí. Y la canción habla de eso, de creer en ti, de lanzarte, de que no importa lo que haya por allá atrás y que son esas voces que te hablan que no puedes, que no lo hagas, que tal, que lo haces después, que primero haces esto.
1: Sí.
0: Y al final es eso, la invitación a que te arriesgues.
1: Hoy ha sido un día de ese tema, precisamente el primer programa que hice ahora en la mañana, la primera entrevista fue con el profesor de humanidades y tocamos ese tema, los miedos, las cosas que no nos dejan ser lo que somos, que nos frenan, los sueños. Todo eso lo conversábamos esta mañana. Después hablábamos con el profesor de administración de empresas y lo mismo, hablando de empresas, como las empresas también no surgen porque les da miedo atreverse a innovar, a hacer algo nuevo, a romper el esquema. Y hoy hablábamos, se acababan de irse los de electromecánica. Fíjate todo lo que estoy hablando. No es nada artístico, pero en todas las áreas. Y también tocamos el mismo tema, el romper el paradigma. El venían los del colegio, el rector del colegio, la normal, de la Gabriela Mistral. Uh-huh. Y nos estaba diciendo que las niñas tenían que también romper ese miedo a enfrentarse a un robot, a crear una máquina, a todas esas cosas. Y que en el momento pues ya tienen una gran cantidad de niñas haciendo esa clase de elementos que están funcionales. Entonces yo digo, no es solamente en el mundo artístico, sino también está en todos los campos.
0: Así es.
1: Eso nos tiene como loco. Entonces la canción le aplica a todo.
0: A todo, absolutamente a todo. Así es. Lo importante es que seas fiel a ti mismo, ¿no? Que vibres con eso que por dentro sabes que sueñas ser. Sí. Que vive en ti y estar dispuesto a atravesar pues por esos no gigantes que hay afuera, porque te los vas a encontrar.
1: Sí.
0: Pero la idea es que sigas caminando, que, o sea, si no das el paso a accionar, es como si caminaras un sendero sin pisarlo, como dice la canción.
1: Ajá, sí,
0: hace esa similitud.
1: Sí, es verdad.
0: De lo imposible.
1: La gente debe estar preguntando, bueno, todo eso nos pasa y nos identificamos, pero ¿quién es Alejandra Swan?
0: ¿Quién es Alejandra
1: Swan? ¿Cómo surge? ¿De dónde viene? ¿Dónde nació? ¿Dónde estudió?
0: Claro que sí. Mira, yo soy de aquí de Bucaramanga, Víctor. Estudié en el Colegio San Patricio y hice mi universidad en la UPB.
1: ¿La UPB?
0: En la UPB. Yo soy ingeniera industrial de la UPB.
1: ¿Terminaste cuándo?
0: Uy, hace rato.
1: ¿Sí?
0: Sí.
1: Bueno, saludos para los de hace rato.
0: Soy promoción por allá, 2015.
1: Sí.
0: Sí, hace.
1: Ah, bien.
0: Hace añitos ya me gradué de la U. Pero digamos lo que la experiencia en la U fue interesante, pero después cuando entré a trabajar como al gremio, desde muy niña inicié con teatro, a los 7 años que me paré en un escenario, creo que me bajaron las lágrimas porque yo dije, yo quiero esto, desde muy pequeñita, entonces le rogaba a mis papás que para que me llevaran a ensayos, a teatro, a estas cosas, pero y obviamente pues a uno de los papás, como por querer cuidarlo, lo tratan como de...
1: Sí, de alejar, del arte, de que se enamore uno de eso.
0: Exacto.
1: Y bueno, hoy en día, bueno, eso es un pensamiento de ciertos, de cierta generación, ¿no? Hoy en día pues ya es un poco más, se les da más facilidad a los chicos desde la misma escuela a que, bueno, exploten esa, la pintura. Algunas niñas quieren ser modelos, entonces que también aprendan a romper ese esquema, otros a hacer oratoria, otros a pintar, etcétera, no importa. Y eso ya los colegios, pues algunos lo están manejando. Pero antes yo me acuerdo que sí, que tenían esa dificultad, ¿no? Que,
0: claro.
1: Que era como que no, usted no, o no haga eso porque el tema dinero.
0: Uh-huh.
1: Porque hacer arte se supone que no da dinero, sí, que es por eso la frase el amor al arte, que está pues no siempre dice que todo el amor al arte es gratis, entonces nadie gana dinero con eso ni vive por eso, pero se ha demostrado que sí se puede vivir del arte también, y casi todos los artistas grandes por ejemplo,

0: el otro día hablaba con alguien. Música metálica. Escuchemos la música metálica. Mucha gente dice que criticaba, yo recuerdo, criticaban a esa agrupación metálica. Pero si iba uno más allá, todos eran ingenieros, tenían maestrías, uno hizo doctorado. O sea, porque al decir, no, es que los músicos son vagos, es que el artista es vago, pero esos artistas mostraron que no. Otros estudiaron en conservatorio académico de musical. Universitario musical, uh-huh. Y tocaban el bajo, la guitarra, la batería, 10, 8 instrumentos. O sea, se demuestra que sí se puede vivir del arte. Hoy son multimillonarios.
1: Ajá.
0: Entonces.
1: Sí, ahí está también como ese poder de ser creativo con lo que tienes. Sí. ¿Sí? De reinventarte. De creer en ti mismo, y todo esto es como una cuestión de fe, pero creo que esto aplica en todas las áreas, lo que tú decidas. O sea, si tú crees que puedes, buscas la forma y empiezas a generar las ideas para lograr tener ese éxito en lo que eres bueno y en lo que sueñas.
0: El sonido de esta canción, me encantó el sonido, la guitarra, esos tics. Ese, como si fueran palitos, son como
1: los cortes de la batería.
0: Sí, exacto. Eso suena como. Tiene un sonido como cuando uno coge dos palitos y le pega. Eso llama mucho la atención, ¿no? Ese. Y tiene otros instrumentos. Es muy instrumental, ¿no?
1: Uh-huh, sí.
0: Es muy, ¿cómo lo diríamos? A ver, en el mundo de la electrónica, eso se llama muy. Como. Sí, melódico. Muy melódico ese estilo, pero también pertenece al pop.
1: Sí, es.
0: Tiene toques pop.
1: Es una combinación de varios ritmos, sí. Víctor. O sea, digamos lo que básicamente o lo más, lo principal es que puede ser algo folk, sí, es sí. Más bien como un pop. Algo folk, y si tiene algo de urbano, y de pronto esos son los sonidos que tú dices que son como pegajoso. Sí. Entonces ahí el productor. Digamos lo que me asesoró mucho en esa construcción de la canción, porque yo la tenía con la guitarra y la voz. Entonces yo dije, no, yo quiero que suenen más instrumentos, quiero que esté el bajo, quiero que esté la batería, y él, pues, digamos lo que Juan Ortiz es el productor de esta canción, y le agregó unos motivos con el teclado, que hizo de esta una construcción muy linda, muy linda.
0: Bueno, habla del equipo. ¿Quiénes te acompañaron en este proceso, la creación de esta canción?
1: Bueno, la autoría y la melodía y pues la canción como tal la escribí yo.
0: Tú, y melodía, o sea, música, letra, todo tú.
1: Yo la escribí y tenía, pues lo que te digo, la guitarra y la voz.
0: Sí.
1: La letra.
0: O sea, hiciste la composición como siempre, nace con una guitarra en la mano, un instrumento en la mano y empezar a cantar. Y viene el otro tema de lo que estamos hablando de la parte en cuanto a que el amor al arte, ¿no? Que estamos hablando del dinero y etcétera, etcétera. Y que le dicen a uno no puede vivir de esto, bueno, el arte, etcétera. Empieza una nueva generación que es la utilización de redes sociales, nuevos elementos, nueva forma de crear, que es armar un equipo como productor, un maestro en música, una persona que se encargue de redes sociales, alguien que lo apoye a uno.
1: Que tenga la para estrategia. Poder,
0: sí, el mercadeo, uh-huh. Estrategas, uh-huh. Exacto, eso es.
1: Sí, esto, bueno, en este momento estamos tratando de utilizar pues como tal las redes sociales, pero pues de una manera muy, muy, ¿cómo lo diría yo? Muy inexperta, ¿sí? Nosotros hacemos yo soy la que me dedico, a mí me gustan mucho las redes y me gusta mucho el entretenimiento, me gusta hacer reír a la gente, pues porque también me gusta, estoy muy conectado con mi parte de actriz.
0: Sí.
1: Entonces, me gusta hacer contenido para entretener a las personas. Y creo que esto es una buena, digámoslo, gancho o una buena estrategia para llegar a más personas, pero claramente, digamos lo que estamos en esa construcción de una verdadera estrategia de marketing que nos permita llegar a mucha gente.

0: Entonces, pues digamos lo que estos espacios, Víctor, que ustedes nos dan a nosotros los artistas emergentes, pues son muy importantes para llegar a oídos de otras personas.
1: Es que precisamente eso, porque es que el tema de llegar uno a, listo, yo creo la canción, creo la música, muy buena, soy muy bueno en pintura, soy muy bueno actuando, pero si me quedo en el local, o sea, me quedo en mi casa encerrado, claro, y no hago nada más, ahí queda, o sea, no rompe uno esa barrera del miedo de que me vean, de que sepan que, sino quedo aquí como para el rinconcito mío, ahí en la habitación y ya. Y de ahí es donde uno debe tener también esa visión de tener un equipo de trabajo, un grupo de gente que esté detrás de uno haciendo el trabajo que uno no sabe hacer. Sí. ¿Qué es ese? El de mercadeo, la estrategia, hay que poner esto allí, llamemos a fulano, hagamos este afiche así. Por ejemplo, estuve mirando tu brochure, está un diseño muy bonito, un diseño muy colorido también, el tipo de letra es diferente, o sea, algo que ayuda a que visualmente uno también como que le interese qué es lo que tiene el artista.
0: Sí, de hecho me halaga mucho que me digas eso, porque digamos lo que el brochure lo hice yo, la portada de la canción también la hice. O sea, he tratado de que se maneje un estilo muy propio de Aleja Suani. Como me gusta mucho las manualidades, escribir, pintar y todas estas cosas, entonces creo que le hace mucho favor al concepto de lo que es Aleja. Y quiero que, digamos, que el artista se vea pues con esa marca, ¿no? Con esa identidad que lo hace único. Creo que ahí es donde está el éxito del artista, encontrar su raíz, encontrar su esencia. Y en este proceso de contactar personas como tú, estar en el medio, me ha ayudado mucho un maestro que quiero mucho, que ha sido mi maestro también de formación, que es Ed García, que es un músico muy importante aquí.
1: Ah, sí, fue nuestro profesor de filarmónica aquí en las unidades, y que también rompió esquemas con la filarmónica. No sé si tú sabes, cuando él tenía la filarmónica acá, fue el primero en hacer que una filarmónica tocara canciones de salsa combinadas con merengue, con Michael Jackson, con música de los 70. Pero no solamente era tocarlas, sino poner a participar a los muchachos, que eran los artistas, los que tocaban, bailando, haciendo coreografía. Hasta él mismo bailaba y hacía coreografía. Bueno, y rompió ese esquema de la típica filarmónica, todo el mundo muy bien puestico y que no se movían, y quietos ahí como varas, solamente interpretando el instrumento, sino que rompió y lo volvió, rompió el esquema en el sentido escenográfico, la teatralidad y todo esto, que me acuerdo tanto que cuando bailaba Michael Jackson hasta hacía los pasos y todas esas cosas. Era muy chévere ver uno la filarmónica de las UTS en ese momento haciendo eso. Entonces, el profe García, un saludo para él a propósito. Esa clase de cosas son las que necesitamos para que brillemos también y que nos como artistas se puedan ver.
0: Claro, es que pues generalmente digamos lo que este concepto de filarmónica pues es muy europeo, ¿no?
1: Sí.
0: Pero si nosotros vamos a analizar nuestra raíz como personas, nosotros tenemos en nuestro ADN ritmos latinos de todo. Entonces qué lindo uno ingresar a su interior y sacar de ese interior todo lo que hay en nuestro crecimiento. Pues Ed creció con Michael, creció con muchos ritmos, y lograr encontrar en él mismo esto y transmitirlo, pues ahí está la magia, porque eso es lo que en realidad te hace único.
1: Y hoy en día muchas filarmónicas ya lo están haciendo acá.
0: Exactamente.
1: es como que copiaron y dijeron, no, pues si fue capaz él, pues que nosotros tampoco. Y así empezar a romper esos esquemas. Quiero escucharte, yo sé que los oyentes también, más adelante, ya han escuchado la canción de Aleja Swan con que sí quiero, que sí no. Y pues hagamos así como hacía MTV en sus momentos. Aquí una improvisación de desconectado, guitarra, voz, solamente de Aleja en estos momentos, aquí en tu radio, para escucharte.
0: Listo, claro que sí.
1: Bueno.

0: estudiantes de las UTS, ¿cómo te llamas? Ven, háblame al micro.
1: Hola.
0: Ven.
1: Hola, soy Camilo Escobar, estudiante de primer semestre de mercadeo.
0: Hey, ¿y con quién estás?
1: Ali Durán, también estudiante de mercadeo y gestión comercial.
0: Bueno, ellos vienen a visitar la emisora, a conocerla. ¿Y qué tal les pareció?
1: No, espectacular. Se siente aquí un ambiente demasiado...
0: Chévere, ¿sí o no?
1: Sí, o sea, es sin palabras. Y realmente escuchar aquí a nuestra intérprete ha sido una sensación maravillosa. Felicitaciones, espectacular ese sencillo.
2: Ay, muchísimas.
0: ¿Tienes algo que decir? ¿Cómo lo sentiste?
1: No, sublime, maravilloso. Primera vez que... Estando aquí en una radio, escucho a una cantante en directo y más en persona.
0: Sí. Vea, Ale, ahí te traje público.
2: Muchísimas gracias.
0: Ah, bueno, eso, felicitarlo. Los chicos vienen a visitar la emisora, ahorita hablaremos con ellos. Pero antes de eso, Aleja, ¿cuánto eso, digo, las redes sociales tuyas para que la gente te busque, vea tu contenido y también la canción?
2: Claro que sí, me pueden seguir en mi Instagram, Aleja_Swan, y también en Instagram, salgo como, perdón, en TikTok.
0: TikTok.
2: @MaleSwan. Ahí se van a encontrar MaleSwan.
0: MaleSwan.
2: Uh-huh.
0: Listo. Entonces, ya saben, en TikTok, @MaleSwan, y en Instagram como Aleja Swan.
2: Aleja_Swan.
0: Raya_Swan. Uh-huh. Ahí encuentran Que Si Quiero. Ahí la canción que acabamos de escuchar en vivo aquí, al estilo conectado, así que se siente más orgánico. Eso es la parte bonita, ¿no? Que se sienta orgánico esto. Ay. Y más real. No inteligencia artificial, más real. Sí. Aleja, muchísimas gracias de verdad por venir y pues invitar a los oyentes.

0: oyentes a que sigan solicitando la canción de ella. Ya saben, la estamos escuchando en Zona Pop, la tenemos en el Retorno a Casa y en la programación de tu radio, y es la canción de Aleja Swan, Que Si Quiero, así se llama, y ustedes la programan y nos dicen y de una la ponemos. Una canción con una letra que nos llega a todos.
1: Muchísimas gracias, Víctor, de verdad, y muchas gracias, chicas, por estar aquí. La verdad, me sentí muy bien. Y nada, pues espero que disfruten eso, y que el que no se haya lanzado, hágame el favor y se lanza, que todo en la vida se puede mientras se crea que se puede.
0: Sí, claro que sí. Bueno, lo que siempre me gusta antes de despedir a un artista y a un invitado, el consejo a esos chicos estudiantes que a esta hora nos oyen, o al que tiene ese joven todavía interno y que pues está como indeciso a dar ese paso, ¿qué le dices?
1: Le digo que escuche su corazón, que nunca es tarde para tomar una decisión. Lo que vibra en su corazón es lo que hace que ustedes sean, es nuestra identidad, y hay que ser fiel a eso, porque en algún momento nos vamos a encontrar en la vida en lo que si no hacemos para lo que nacimos hacer, nos vamos a sentir frustrados. Igual nunca es tarde, siempre es momento para lanzarse y hacer realidad sus sueños.
0: Muchísimas gracias, Aleja. Aquí está ella, vamos a escucharla, Aleja Swan, Que Si Quiero.

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0: Aquí el Mundo Musical a esta hora en tu radio, como siempre, trayéndole buenas noticias. Ahí escuchábamos uno de los temas que está sonando aquí en nuestra radioestación, que es La Champeta con Jonathan Biwai. Y también tenemos otro tema sonando.
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0: La Botella, que también ustedes han solicitado aquí en tu radio, esta canción con Jonathan Biwai.

Pues le tengo noticias. El día de ayer nació el nuevo video. Se lanzó el video como Michael Jackson. Jonathan en BY pues estuvo ahí haciendo esta producción. Los invito para que lo vean. Y la sorpresa que les traigo es esa.

0: es lo nuevo que traemos para hoy. Es como Michael, Jonathan Biwai. Hola, ¿cómo estás? Bienvenido aquí a tu radio, Jonathan.
1: ¿Qué pasa, compadre Víctor? Saludo a todos los oyentes de tu radio, UTS 101.7 FM. Gracias por la invitación, estoy muy feliz de estar acá en la casita. Y nada, estrenando cancioncita, aprovechando que salió la película de El Rey del Pop.
0: El Rey del Pop, que mejor dicho, está en redes sociales. Es de esas artistas que hoy en día, después de tantos años, de primero de vida artística y segundo, pues de haber fallecido, vuelve al número uno de Billboard y revienta las redes sociales y revienta la música a nivel de Billboard en Europa, en los sistemas de Billboard Q. También está en Spotify reventando también eso. Bueno, el hombre no está con nosotros, pero en realidad sí, porque nos dejó el legado y ahí está sonando nuevamente. Y tú, como dices, desde peladito, como bailando como Michael.
1: Sí, sí, viejo Víctor, pues yo creo que Michael Jackson es una inspiración mundial para artistas en muchas cosas, en cine, en baile, en actuación, es un artista completo. Para mí es el artista más grande que ha tenido la Tierra hasta el momento por un montón de cosas que hizo y su música es atemporal. El hecho de que en esta época vuelve y funcione y que la nueva generación se identifique y además escuche lo que hay detrás de esas obras maestras, pues es muy bacano. En la canción pues yo digo, desde pequeño peladito bailo como Michael, porque yo me acuerdo muchísimo de la primera vez que yo vi un video de Michael. Yo estaba muy peladito y estábamos en una fiesta del trabajo de mi mamá y a todos los peladitos nos metieron en un cuarto. Sí. Y la jefe de mi mamá tenía un VHS en esa época. Y lo que proyectaron es el
0: VHS, es un equipo de reproducción de video,
1: sí.
0: Que fue de los primeros que hubo, que era un cassette grande, grueso.
1: Sí, es que esta generación no ha visto ese, pero entonces entonces lo que proyectaron ahí fue Moonwalk, se llama la película, Moonwalk o Moonwalker, creo que se llama la película. Moonwalker, la película, sí. Que aparece también en una parte animada y eso.
0: Claro.
1: Y mi cabeza estalló, yo tenía como 8 años, 10 años, y de ahí para allá, pues yo siempre he bailado, sí, desde bebé, me movía y tal, me contaba mi mamá. El caso fue que yo siempre decía que quería ser actor, cantante. Y los compañeros del salón se reían como...
0: Obvio.
1: Sí, claro. Sí. Entonces, siempre intenté bailar como Michael desde peladito y siempre como que el arte estuvo ahí en la vaina. Y cuando empecé a hacer música, yo pensaba, algún día quiero hacer algo inspirado en Michael Jackson, pero pues es mucha responsabilidad. Y ahorita que salió la película, fui a verla y dije, no, eso toca sacar lo que a uno le fluya. Pues no, sí, va a sacar uno una canción como Michael Jackson, Michael, esa obra maestra, sí. Pero pues lo que fluye. Y ahí salió esta vuelta y bien, bacano.
0: Y entonces la composición viene pues inspirada en Michael Jackson.
1: Sí, entonces lo que cogimos fue un beatbox de él e intentamos emular cositas del beatbox, que es como la base de lo que él siempre hace. Él es muy, era muy duro para el beatbox. Y por ahí le metimos un par de cositas afro, porque mi flow es muy eso, latino y tal.
0: Sí.
1: Y estaba en la casa y en un momento escuché la partecita al principio del beat, cuando ya nos gustó mucho con Joxan, que es el productor, y ahí empecé como a fluir y empecé a escribir la parte del rap. Después me llevé la maqueta para donde el productor y donde Joxan, allá ya fluyó el coro y bueno, y básicamente la canción habla de eso, de los sueños, que no, uno lo ve muy lejos, pero quiere llegar y así llega hasta viejo. Si no es en esta vida, en otra lo voy a lograr.
0: Sí,
1: pero pues básicamente es eso. Y es la filosofía de vida. Yo estoy haciendo esto de la música y el arte porque quiero llegar a tener, no sé, 90 años y decir, lo intenté. No sé si se va a pegar, pero uno lo intenta.
0: Los oyentes el día de hoy dirán, pero hoy se pusieron todos de acuerdo, porque es que acabó de irse el artista Aleja Swan, que también la canción de ella es basada en eso, en romper.

0: Ver el esquema de los sueños, cumplir los sueños, no importa la edad que se tenga, no importa lo que pase, uno tiene que hacer lo posible. Y como ella en la canción lo que decía era que de pequeña también sintió el arte por dentro, pero que le decían que no, que eso no, de eso no se podía, que no sé qué. Y ya ahora que es ingeniera, pues entonces dijo, no, voy a lanzar mi canción, y la lanzó. Y en eso está. Y aquí estamos lo mismo.
1: Y exactamente igual. Yo alterno entre mí. Yo soy comunicador social y me dedico a hacer producción audiovisual. Entonces yo alterno entre ese trabajo y alterno entre hacer música y hacer shows y eso. Y ahí vamos. Eso toca no, darle, toca darle.
0: Hoy en la primera entrevista en la mañana fue con el profesor de humanidad, el profesor Juan Carlos, y hablamos fue de eso, de cumplir sueños. Lo que nos falta, ese pedacito que nos de romper el miedo para cumplir el sueño. Después vino el profesor de administración de empresas y hablamos del manejo empresarial, de cómo las empresas no innovan porque no rompen el esquema, el miedo tal, y no cumplen su sueño de ser grandes. Siempre quieren, se quedan ahí pequeñas empresitas, no sé qué. Hablamos también con los profesores de electromecánica y también con el colegio de Gabriela Mistral, y también nos dijo lo mismo, que era un sueño para el colegio lo que se venía haciendo, que las niñas estaban cumpliendo sus sueños. Mejor dicho, hoy ha sido el cumplimiento de sueños de todos.
1: Es que yo creo que es lo que mueve a la humanidad, los sueños, ¿sí? Todos desde peladitos siempre tenemos algo, y además los sueños se van transformando a medida que uno va creciendo. ¿Qué? Hay sueños que uno tiene de niño que no los tiene ya de adulto. Ajá. Pero si no hay un propósito, no funciona la vida. Así tú tengas un trabajo, tengas, no sé, éxito económico y tal, si no hay un propósito de vida, no hay posibilidad de que tú te sientas feliz. De eso se trata.
0: Bueno, y lo de Michael Jackson, vamos a hablar, lanzamiento del video. Estuve mirando el video y tiene efectos de muchos videos de Michael. Están ahí muchas combinaciones ahí. O sea, utilizaste el recurso que él tiene para lo que se puede hacer hoy. Y con ese sonido como caribeño, como champetú, como no sé, una descripción ahí muy, muy urbana también, que le da un toque distinto, ¿no? Esa transformación, sí. Cuéntanos, ¿cómo fue ese proceso?
1: Pues musicalmente, siempre en las canciones que estamos haciendo, siempre intentamos meter el toque, que es el toque latino. Nosotros estamos mezclando lo urbano con lo latino, porque pues con eso crecí. Entonces yo creo que lo que hay que mostrar es la esencia, básicamente, eso soy yo, ¿sí? Y con el productor, que tenemos un match ahí muy bacano, logramos hacer esto. Esto iba a ser una canción solamente para un contenido para Instagram. Yo quería hacer una canción inspirada en Michael, un minutico y hacer un bailecito, porque yo siempre he bailado y ya. Pero resulta que se la pasé a varios amigos que bailan, porque si, digamos, como el yo de que pensaba como bailarín, si a ti te dan ganas de bailar, entonces algo bien está por ese lado. Entonces decían, pero está muy cortica. Entonces la alargamos a minuto 40 y algo, que dura ahora, porque iba a durar un minuto. La escribimos y ya cuadré para lanzarla a Spotify y todas las plataformas. Y después, pensando en el video, me encontré con unos amigos bailarines y nos fuimos a Neomundo y lo grabamos allá. Entonces el flow de todos es bailar cosas como Michael. Cada uno hizo un show, algo independiente, y después hicimos una coreografía inspirada en Michael con pasos de él, pero también con otras cositas. Sí. Y luego lo que yo metí en el video fue aparte de videos que yo tengo de viejos, pues, de presentaciones que yo hice en la universidad, presentaciones que hice cuando vivía en Suiza, presentaciones que hice cuando estaba acá empezando otra vez a bailar. Esos son apartecitos de video. Y lo que metí en la historia, porque estoy aprendiendo a manejar la IA, fue coger las fotos de niño y hacer, emular que de niño estaba bailando, cuando estaba en el colegio, que ahí, si ustedes van a ver el video, que quedó parchado, quedó bacanísimo, porque la historia está chévere. Entonces en el video aparezco yo como en el colegio de niño dibujando cositas de Michael, después bailando con IA, esas partes con IA. Después, cuando pasa la parte en la que bailamos, entonces viene la parte de la ilusión, sí, llegar a viejo y decir que se nos dio, que es una parte que dice la canción. Entonces sí, ya yo aparezco en un escenario grande, después recibiendo un Grammy ya como con canitas, un Grammy que es Grammy de vida de artista. Ese es el Grammy, pero puede ser otra cosa, ¿sí?
0: Sí, sí, cualquier.
1: Y después ya de abuelito a abuelito, sentado en una mecedora, porque donde yo vengo, que es de Barranca Bermeja del Río, sí, pues sí, uno es la mecedora y el agua y la familia caminando, y esa es la ilusión. Después, al final,

0: fue mi recorrido, esto fue lo que yo hice y cumplí.
1: ¿Sí? Eso es, lo intenté con las herramientas que tenía en ese momento. Ayer, sí. Por ejemplo, me invitaron a una charla aquí en las UTS para hablar de UGC, de contenidos UGC. Sí. Y estábamos hablando con los pelados y yo les hablaba de la experiencia que he tenido hasta el momento y yo les decía, todos tenemos nuestros propios recursos. Entonces, un recurso puede ser, el mío, por ejemplo, son muchos amigos. Yo tengo muchos amigos que me ayudan en muchas cosas y yo a ellos. Hay gente que tiene labia, hay gente que tiene pinta, que es bonita, hay gente que tiene dinero, hay gente que tiene habilidades matemáticas, uh-huh. habilidades comerciales, la que sea. Uno tiene que mirar hacia adentro, revisar qué habilidades y qué recursos tiene y arrancar a ejecutar el proyecto. Porque si uno mira para el lado, entonces se frustra porque el otro es más alto que yo, el otro es más bonito, el otro sí. tiene más plata. Y arrancar con lo que uno tiene y echar para el frente e ir avanzando. Si uno no avanza, pues el resto de gente no se suma, o el universo, o Dios, o lo que uno crea, no se va confabulando para que las vainas se den. Usted está quieto y no pasa nada va a pasar.
0: Es que lo que hablábamos ahora, el tema es que si tú produces algo y encerrarte en una habitación y quedarte ahí y solamente para las 2-3 personas de siempre y no tener un equipo de gente alrededor que te apoye, que te diga, bueno, yo soy de mercadeo, yo soy experto en esto. Uno tiene que buscar un equipo que lo impulse y que ese talento que usted o que uno tiene explote. Si no, ahí se va a quedar en ese cuarto guardado ahí en la oscuridad.
1: Total, y además el equipo se vuelve una familia. O sea, por ejemplo, el equipo con el que yo trabajo son todos mis amigos. Jokson, con él yo arranqué y yo le dije, papi, cuando empecé a hablar con él, yo quiero hacer música, no sé cómo se hace, pero lo que yo sé hacer es montarme en un escenario y ahí yo he animado y he bailado toda mi vida, ¿sí? Entonces, él es uno de los parceros. Byron, que es otro pana, que hace parte de un combo que se llama El Descorche, con él hacemos cosas bacanas. El primo, que es un amigo que me ayuda a colorizar los videos. Otro amigo, Santi, que me ayuda a editar algunas cosas cuando yo no puedo. Mejor dicho, hay una familia grandísima. Incluso hay un actor que se volvió muy parcero mío porque yo empecé a trabajar con él, que se llama Gregorio Pernía, lo conocen como el Titi. Ajá. Yo alcancé a trabajar con él un rato editándole los contenidos para redes sociales. Y después trabajando yo le decía, papi, yo quiero, o sea, yo soy productor audiovisual, pero yo quiero estar delante de la cámara, a mí me gusta ser artista. Y él empezó, bueno, hagámosle, y empezamos a hacer contenido juntos y tal, y eso como que me dio más confianza y como, ok, si uno avanza y el otro empieza a apoyarlo a uno, uno también arranca, pero de la mano. Las colaboraciones son supremamente importantes, claro. Y no solo para el proyecto de uno aporta algo al proyecto de los demás, porque es... Sí, porque el ser humano es social.
0: O sea. Eso es lo otro, que la envidia de que no, es que yo no le colaboro porque es que me va a ganar. No, todo lo contrario. Venga, ayudémonos que crecemos ambos.
1: La torta es grandísima. Sí, la torta es grande, para todo el mundo hay.
0: Claro que sí. Aquí está, pues, con nosotros.

0: Jonathan BY a esa hora con nosotros aquí en tu radio, en la 101.7, en tu mañana en el mundo musical. Ese tema como Michael. Bueno, Jonathan, y ahora lanzas esta canción, ¿dónde la podemos conseguir? ¿Dónde la podemos ver?
1: Bueno, como Michael está, evidentemente, como siempre decimos los artistas, en todas las plataformas digitales. Entonces sí, tú colocas como Michael y aparece en Spotify, iTunes, YouTube, Music, Deezer, donde sea. Inicialmente ahí para que la escuches y te inspires con eso. En YouTube, ahí está el video oficial. En TikTok vamos a empezar a hacer ahí

0: unos trencitos de baile y también, además de baile, cosas que tengan que ver con sueños. Lo que queremos es que la gente coja este audio y suba ejecutando algo que lo va a llevar a su sueño. Eso es lo que queremos hacer, digamos, con esta canción, porque de eso se trata. Y a mí me pueden encontrar como Jonathan VY en todas las redes sociales, J-O-N-A-T-A-N, Jonathan VY. Y ahí estamos, y arrancar de nuevo con esta vuelta y a meterle con toda.
1: Claro que sí, y ese es el objetivo, ¿no? Y pues para los oyentes, él es también productor de las unidades tecnológicas, es de la casa, y pues Jonathan es artista local que ha tenido, pues, la, como dicen, la gran proyección de mostrarse no solamente aquí, sino en muchísimos lugares, y que también, pues, se proyecta a nivel internacional. Entonces, eso es lo que nosotros tenemos que buscar, el apoyo desde la casa para poderlo mostrar el día de mañana, quien quita un Grammy, como decíamos, y ahí está y dice, mire, aquí estuvo con nosotros, ese artista estuvo con nosotros y lo apoyamos, y vean, nos representa. Ese es el objetivo.
0: Claro, claro, el proceso es importante vivirlo y siempre mirar atrás con satisfacción y que se ha hecho las cosas, y echar para el frente también a ver con lo que se venga.
1: Vuelve el tema, Jonathan, lo que siempre le pregunto a los artistas, ya te lo había preguntado en otra ocasión cuando vinimos a mostrar la champeta, la botella. ¿Qué le puedes decir a estos chicos, de pronto los que nos acaban de oír o los que ya nos escucharon? ¿Qué le podrías decir desde lo que tú eres, Jonathan, desde lo que como Michael, qué les podrías decir?
0: Bueno, lo importante es enfocarse. Todos tenemos algo que queremos hacer. Por ejemplo, nos inspiramos en otras personas y decimos en una vocecita que nos dice, yo soy capaz de hacer eso. Siempre, todos tenemos esa capacidad, pero también hay otra voz que está dentro de la mente que le dice a uno, que va, ahora, no pues, el artista, el influencer, no, el ingeniero de la NASA, en cualquier cosa que uno esté pensando siempre tiene ahí como...
1: La piedrita esa que no falta. ¿No?
0: El síndrome del impostor, le dicen a esa vaina, y está ahí metido todo el tiempo. Entonces, lo que yo le puedo decir a los que nos están escuchando es... Eso no se va a acabar, es decir, no. Esas dos voces siempre van a estar ahí, la que le dice a uno que puede y la que le dice a uno que no. Y el que controla eso es uno mismo, entonces solo hay una vida, tenemos muy pocos años en este plano terrenal. Entonces, cuando uno llega a muy abuelito y está uno a punto de partir hacia otro lugar, uno de los arrepentimientos más grandes del ser humano es ¿por qué no lo intenté? Es lo que yo estoy intentando hacer en estos momentos con el corazón y con lo que se puede, y es a lo que invito a todos, a que lo intenten. No se sabe cuál va a ser el resultado, pero si tú no avanzas y si tú no lo ejecutas, pues nunca vas a saber si sí, porque el y sí y qué tal si es muy frustrante, y cuando uno está muy abuelito pues ya no hay forma de cambiarlo. Entonces, enfocarse, darle y colocarse dos paleticas en los ojos como los caballos cuando van avanzando y echar hacia el frente, es lo que hay que hacer. La frustración siempre va a estar, los miedos siempre van a estar, las comparaciones van a estar hacia arriba o hacia abajo. Uno se va a comparar con alguien que va muy bien, pero también uno puede compararse con alguien que todavía le falta un proceso. Eso es natural, eso es innato del ser humano. Pero hay que avanzar porque no hay de otra, es una sola vida. Y hay que hacerle, eso es, no es más.
1: Jonathan VY aquí con nosotros acompañándonos y nos trae este tema que también lo pueden solicitar ustedes a nuestro WhatsApp 315-611-1211, como Michael se llama. Y las otras canciones que tenemos de él, para que ustedes también las ubiquen en la programación y estén ahí pendientes. Artista local, artista nuestro de la casa, con todo el cariño. Jonathan, muchísimas gracias.
0: Víctor, gracias por la invitación. Gracias a tu radio 101.7 FM, La Casita. Me encanta estar aquí. Y vamos a seguir viniendo para hablar de más cosas, de los sueños, de la vida, de la música, del arte, como nos gusta. Entonces, a todos los oyentes, que les vaya muy bien, buena vibra, buena energía, para el frente, para adelante, para adelante.
1: Claro que sí. Jonathan VY aquí.

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0: A esta hora, el mediodía, las 12 en punto, aquí en tu radio 101.7. Como todos los martes, tenemos la invitación de la Secretaría del Interior de la Alcaldía de Bucaramanga. Vamos a hablar hoy de un tema muy interesante, es la desmitificación de prejuicios. Y para eso nos acompañan el día de hoy la doctora Dayana Vera y la doctora Cristal Ríos, psicólogas, quienes vienen, como siempre, a este espacio para hablar de estos temas tan interesantes para ustedes. Y qué mejor que a esta hora, para ir ahí en la ruta, escuchando y reflexionando un poquito. Darle la bienvenida, doctora Dayana, doctora Cristal, ¿cómo están? Bienvenidas aquí a tu radio.
1: Muchísimas gracias, Víctor. Muy buenas tardes a toda nuestra audiencia que se encuentra escuchándonos el día de hoy.
2: Buenas tardes, ¿cómo están a todos?
0: Bueno, desmitificación de conflictos, ¿cómo es esto?
1: Desmitificación de prejuicios.
0: De prejuicios, perdón.
1: Sí, señor.
2: Prejuicios que llevan a conflicto, pero...
0: A conflicto, sí. ¿Cómo sería eso? ¿Qué le podemos explicar a las personas qué significa, como para ir entrando en materia?
2: Bueno, la desmitificación de prejuicios, o cuando queremos hablar sobre eso, es un poco llamar a la tolerancia, porque entonces empezamos, ¿qué es un prejuicio, no? ¿Qué para ti es un prejuicio, Víctor?
0: Prejuicio, pues son esos detalles como colocarle a alguien como de que...
1: ¿Una etiqueta?
0: Sí, exacto, una etiqueta.
2: Como un juicio de valor.
0: De valor, ¿no? Como que, ah, es que ese es mal geniado siempre, o es que es por color de piel o cosas de esas.
2: Correcto, entonces los prejuicios son generalmente... etiquetas de juicio con valor negativo hacia una persona, no necesariamente antes de conocer.

0: Muchas veces también ya tú puedes haber conocido a la persona, pero se da por esa socialización que tenemos frente a la idea de algo o de alguien, ¿no?
1: Sí.
0: Entonces, por ejemplo, lo que tú decías, puede darse un prejuicio por su color de piel, por cómo se vista, por su orientación sexual, por la música que escucha, por la carrera que estudió, por su estrato socioeconómico, por el país de donde viene.
1: Exacto.
0: Por todo lo que tú pienses que te haga diferente a la otra persona, lamentablemente se convierte en una razón para que pueda tener un juicio negativo para alguien más.
1: Y eso se ha vuelto ya como muy, muy común entre la gente, ¿no? Que se dijera, no, es que, digamos, porque son venezolanos, para no irme tan lejos. Ya el hecho de que sean venezolanos ya se les estigmatiza de una manera, se les dice, no, es que ellos son esto, son aquello, ay, me van a robar, etcétera. Y siempre uno escucha esos comentarios y resulta que no es así, porque así nos pasa a nosotros los colombianos cuando vamos a otro lugar.
0: Claro, nosotros tenemos un estigma súper grande, ¿no?
1: Nosotros de una, a mí me sucedió muchas veces, la gente cuando sabían que uno era colombiano automáticamente le iban pidiendo a uno droga, creían que uno cargaba la droga en el bolsillo, quién sabe qué, pero así, descaradamente. Y lo hacían con una naturalidad, pero ¿cómo así? Usted es colombiano, usted, o sea, debe tenerla. Y uno dice, ¿cómo así que yo debo? ¿Y por qué? ¿A razón de qué? Y ya es una estigmatización, o sea, ya lo ven a uno de narco, ¿ya? Y uno ni idea de eso. Esa es como parte. Y lo otro es por el otro lado, por el color de piel. Que muchas personas también, que porque uno... Lo siempre, ¿no? Por el color de piel, que porque negro, que no sé qué, que afrodescendiente, que, bueno, etcétera. Y otra porque es blanco. Entonces, si usted es blanco, entonces usted es esto, usted es aquello. Sí, o sea, todas esas cosas.
2: Claro, y muchas veces algunos de los prejuicios nacen desde muy pequeños, o sea, los escuchamos desde muy temprana edad, ¿no? Por ejemplo, un ejemplo muy cotidiano que es el que los niños no lloran, ¿no? Los hombres no lloran. Desde muy pequeños les están inculcando y promueven ese tipo de prejuicios, inculcándoles que no deben llorar porque son hombres, que porque son hombres son fuertes, ¿cierto? Entonces, básicamente el problema es que esos prejuicios pueden generar algún tipo de discriminación, rechazo y promueven la violencia.
1: Sí.
2: Entonces, lo que sucede con nuestra comunidad es que normaliza ese tipo de prejuicios.
0: No, y lo que tú estabas diciendo frente a esos estereotipos, ¿no? Y a esos estigmas, por ejemplo, mira que hablamos de desmitificarlos, porque también hay que hablar un poco sobre ese discurso que se tiene o sobre esas frases que se disfrazan, valga la redundancia, o ese juego de palabras, frente a todas las opiniones son aceptables, ¿no? Tú puedes opinar porque tenemos libre albedrío, porque hace parte pues de un derecho fundamental que es la libre expresión, pero siento que acá el llamado precisamente es a repensarse en esa línea tan delgada que hay entre tu opinión y tu opinión como algo que se suma a un discurso de odio, como algo que se suma a un país enmarcado en la violencia y en el conflicto, como algo que se suma a acciones colectivas para dañar a las demás personas. Porque con intención o sin intención, porque muchas veces lo que decía mi compañera Dayana, como son cosas que se han normalizado desde pequeños, porque se han aprendido desde las bases familiares, sociales, escolares, pues muchas veces no es que la persona tenga esa percepción con el fin de dañar a la otra persona. Uh-huh. Pero solo con el hecho, por ejemplo, de lo que tú ponías, digamos con el ejemplo de las personas venezolanas, ¿no? O sea,
1: sí.
0: Cuando hubo la migración acá, la forma en cómo los niños les hacían bullying en el colegio, sí. Cómo había una estigmatización, por ejemplo, con las mujeres venezolanas y el trabajo sexual, con los hombres venezolanos y el tema de los robos, o sea, y cuáles eran las implicaciones emocionales, económicas, sociales para esas personas. Y lo mismo con cualquier caso que tú te preguntes, por ejemplo, uno que dice, bueno, salí de Colombia y mira lo que me pasó, o sea, ¿qué tanto te afecta a ti cargar con esa etiqueta para conseguir, por ejemplo, un trabajo en otro país,
1: sí.
0: Para conseguir una pareja en otro país, para que te den un apartamento, porque tenemos una categorización, un estigma por algo que nos precede? Y esas afectaciones son visibles, ¿sí? O sea, no es como yo puedo pensar esto y no le estoy haciendo daño a nadie, sino tengo que ser consecuente y tengo que ser consciente de que mi pensamiento

0: sí puede llegar a dañar a una persona, sí puede llegar a llevar a esa persona al límite de muchas situaciones que es algo grave, o sea, que es algo que no se queda solo ahí en el pensamiento, ¿no? O sea, abarca mucho más.
1: Sí, es que eso, lo que también hablaba la doctora Dayana, complementando ahí, a uno le depende el círculo social donde esté, se vuelve eso natural, ¿no? Ah, eso todo lo decimos, todo lo hacemos, no pasa nada, tal, pero no pensamos que más allá
2: las consecuencias.
1: Y lo que hablamos, por ejemplo, retomamos lo del tema de los venezolanos. Yo conozco muchísimos, tengo muchísimos amigos que son de Venezuela. Y ellos vinieron antes de todo esto que pasó de la migración. Y son excelentes trabajadores. Son, como ellos dicen, son panas, ¿sí? Son chéveres. Quieren a Colombia. Tuvieron hijos en Colombia. O sea, y dice uno, ¿y por qué? O sea, por su forma de hablar, ya donde una vez ya. Ah, es que entonces ya viene como una desconfianza, como un rechazo. Y todavía no saben ni quiénes son. O sea, la persona no, el otro no sabe a qué se dedica, a qué hacen. Qué, no, ya automáticamente hay un rechazo. ¿Cómo hacemos para que, bueno, o los trabajos que vienen haciendo desde la alcaldía y desde otras partes para cambiar esa mentalidad?
2: Claro, actualmente nosotros estamos realizando talleres. Nosotros tenemos una línea estratégica en el equipo de prevención que se llama Diversidad sin Barreras. Y nosotros, por medio de esta línea estratégica, realizamos talleres enfocados a la desmitificación de prejuicios. Básicamente es cuestionar esas ideas falsas, abrirnos más al diálogo, la empatía y pues el respeto, ¿cierto? Cada ser humano tiene una historia diferente, tiene sueños diferentes, dificultades y pues básicamente derecho... tienen derecho a que estos sueños o a que esas historias sean reconocidas por lo que son, más no más allá de esas etiquetas que nosotros establecemos o que muchas veces nuestros padres promueven desde muy pequeños, ¿cierto? Y como son promueven desde muy pequeños, nosotros también ya estando adultos promovemos ese tipo de prejuicios o ese tipo de etiquetas, ¿sí?
1: Eso es otro tema, sí.
0: Sí, claro, no, yo siento que lo importante acá es como la reflexión. Siento que todos los seres humanos tenemos ese punto de inflexión de poder reflexionar sobre nuestras acciones, sobre nuestros pensamientos, sobre nuestra vida. Y cuando uno reflexiona, deja de normalizar. Cuando uno hace un alto y dice, bueno, espere que ese chiste que hago no es tan chistoso, ese comentario, ese meme que vi en redes sociales tiene un impacto, no se trata solamente de sentirme, porque es algo que hablamos con los estudiantes cuando vamos a los colegios, sobre todo en esa época, adolescencia, ¿no? Entonces el que hace más bullying es el que es más popular, es el que es más chévere, sino entender y reflexionar en serio cómo tus acciones pueden lastimar a los demás. Y también algo muy, muy básico de todo ser humano, y es que así como tú estás en estos momentos acá, tú no sabes dónde vas a estar después, mañana. Por lo que estábamos hablando. ¿Por qué te pueden a ti ejercer un prejuicio? Por todo, por cómo te ves, por cómo piensas, cómo vistes, de dónde vienes, para dónde vas, o sea, por absolutamente cualquier cosa, porque somos un país diverso y en vez de acoger la diferencia, la señalamos. Entonces, lo que nos hace diferente es lo que hoy nos hace, pues, en algunos momentos ser juzgado. Y si hoy eres tú quien juzga y dices, ay, no me está afectando en nada, cuando seas a ti al que están juzgando, cómo te vas a sentir y cuáles son las consecuencias que vas a traer para tu vida. Entonces nosotros siempre hablamos de un principio básico y es tratar a los demás como queremos que nos traten.
1: Sí, ese es el objetivo. Y no solamente, o sea, esa frase funciona para todo, ¿no? Para una relación sentimental, para la relación familiar. Si a uno quiere que lo traten bien, pues uno tiene que tratar bien a los otros, a la familia, no llegar uno a golpear a la casa. O sea, todas esas cosas que estamos hablando en este momento, no es solamente que con la gente de afuera, sino también con los nuestros, con los de la casa.
0: Claro, es que mira que los prejuicios abarcan tantas cosas que los prejuicios hacen parte, por ejemplo, de puntos de violencia intrafamiliar, de violencia basada en género, precisamente porque lo que estábamos hablando, ¿qué es un prejuicio? Por ejemplo, con enfoque de género, que las mujeres están determinadas para ciertas labores en la casa,
1: sí.
0: Por ejemplo, que los hombres no pueden ser sensibles porque no pueden llorar porque tienen que ser fuertes, esos son prejuicios, son estereotipos, son etiquetas que tienen las personas, y eso, por ejemplo, hace que

0: la violencia intrafamiliar pueda hacer más presencia en una casa. Si tú en tu casa tienes el rol de hombre marcado porque es lo que te han enseñado, por ejemplo, un prejuicio tuyo es que un hombre sensible es homosexual,
1: sí.
0: Entonces tú tienes que ser el varón de la casa y tienes la etiqueta de que las mujeres no deben hacer más allá de lo que tú crees que es el rol de una mujer. Se pueden presentar casos de violencia intrafamiliar por esos pensamientos, claro. Casos de violencia de género. Entonces, los prejuicios no solamente afectan hacia afuera, de hecho te afectan a ti también. Por ejemplo, muchas cosas que hablamos es, un prejuicio te puede impedir a ti estudiar. Nos preguntan, ¿pero cómo así? ¿Por qué? Claro, hay carreras que todavía son mayoritariamente o para hombres o para mujeres. Y hay familias que todavía pueden llegar a ser, no me gusta llamarlas tradicionales porque esa no debería ser la tradición, sino con pensamientos arraigados a los que antes se tenía, y es como que tú no vas a estudiar algo como, por ejemplo,
1: una ingeniería,
0: es que eso es para hombres, usted tiene que buscar una carrera más acorde para una mujer, algo que sea más femenino, y tú puedes ser la mejor para ingeniería, tú puedes ser tu sueño, y pues claro, tú un adolescente de 17 años y tu papá te dice, no te vamos a pagar la carrera.
1: Claro. Ese frena. El estar en los perjuicios de todo este índole que estamos hablando, también hay momentos en que, digamos, hombre, mujer, en la casa, por ejemplo, es lo que más sucede, es que el hombre no puede lavar su propia ropa, o el hombre no puede lavar la loza porque cuidadito porque no es el trabajo del hombre, ¿sí? Y a veces no viene del mismo hombre, no viene de la misma mujer. La mamá es la que le dice, no, mijito, usted no lave loza, usted no lave nada, la que lava aquí es la niña. Y la niña es la que tiene que lavar, el muchacho no, y tampoco me tiende la cama porque aquí las mujeres son las que tienden la cama. Entonces dice uno, o sea, también tienen que dejarlo que se desarrolle, hombre, que para el solo hecho de tender la cama ya eso es algo de disciplina, debería tenderla por sí solo, y eso lo fortalece porque genera una disciplina diaria
0: y una independencia también.
1: Independencia, el lavar los platos, el ayudar en la cocina de vez en cuando, cosas como esas no se le van a partir las uñas ni se va a volver de otra, como diría, homosexual, ¿no? Pues ahí sí cada uno que escoja su sexualidad, pero en ese sentido eso se llama educación. Porque uno, hombre, aprende a cocinar y el día de mañana, o sea, es una fortaleza porque con eso puede uno conquistar a una mujer, ¿sí? O a una pareja, llegar uno y decir, venga, yo le preparo el almuerzo, y ya, ahí entró por la cocina, vea, es un hombre juicioso, cocina, porque uno lo oye de la pareja cuando se pone contento porque el hombre está cocinando, o lava la loza, o hace cosas que...
2: Sí,
1: y es quitar ese estigma de una vez ahí ya, y no perdió la hombría.
0: No, de hecho, eso es algo muy curioso porque, mira, por ejemplo, el tema de la cocina. Eso es cierto, eso pasa mucho en los hogares acá, y no, lo que tú decías, no necesariamente solo desde el papá, también desde la mamá, o sea, porque sabemos que esos estereotipos han afectado de manera igualitaria. Entonces los estereotipos de género no solamente los tienen los hombres y los reproducen ellos, sino también uno como mujer también tiene muchos estereotipos y también los reproduce. Pero algo muy paradójico con la situación de la cocina es que, claro, a los niños no se les regala cocinitas de pequeños, no se les enseña a cocinar, se les dice, por el contrario, como a las mujeres, usted tiene que aprender a cocinar para que pueda conseguir un marido. A los hombres se les dice, tiene que conseguir una buena mujer que le cocine, pero los chefs más famosos de todo el mundo son hombres.
1: Sí,
0: con un prestigio gigante, con unas empresas increíbles, pero aún así no se desmitifica el hecho de que los hombres puedan cocinar. Y no solo cocinar, lo que tú decías, básicamente ser personas funcionales para sí mismas. Porque ¿qué pasa también con eso? Pues ya nos salimos un poquito del tema, pero es muy interesante y muy importante, que luego por eso se da también la maternalización en las relaciones de pareja, ¿no? Entonces, ¿qué busca un hombre para salir de su casa? Una mujer que también pueda suplir todas las necesidades del hogar, porque no sabe y le cuesta ser independiente por sí solo, porque nunca ha aprendido la

0: ahora porque no le enseñaron, porque no sabe cocinar porque no le enseñaron. Y entonces, si el hombre no encuentra pareja, ¿hacia dónde va su funcionalidad en la vida también, no?
1: Claro que sí. Bueno, doctora, desde la alcaldía venimos trabajando lo que son esos talleres. Desde la academia, desde las unidades tecnológicas, ¿qué podemos hacer para participar o para hacer ese rompimiento de estigmatización, pues?
2: De hecho, nosotros ya estamos realizando también talleres acá en las unidades. Hemos pasado por salones sobre este tema de desmitificación de prejuicios. Hemos realizado diferentes dinámicas en donde los estudiantes han sido muy participativos e incluso con el cuerpo docente se realizó una actividad. Todo esto como la prevención de violencia basada en género, en mitigar cada uno de los prejuicios que existen en nuestra sociedad o en nuestra comunidad en general. Entonces, básicamente hemos, como por medio de estos espacios, promoviéndoles la participación de los estudiantes.
0: No, y no solo de los estudiantes, porque entendemos que todas las etapas generacionales son importantes, ¿no? Entonces, lo que te decíamos, desde el colegio, las universidades, empresas, por ejemplo, con instituciones, también entes, digamos, gubernamentales que tienen atención al cliente, que no se presenten precisamente esos imprevistos o esas acciones a veces sesgadas por los prejuicios que pueden tener los funcionarios frente a la atención al público, porque trabajamos también respecto a eso, por ejemplo, con las orientaciones sexuales diversas, las identidades de género, cómo referirse, cómo no excluir a alguien porque tú no estés de acuerdo o no entiendas, claro, porque tú puedes no estar de acuerdo, y eso es algo que siempre decimos. Vale, tú desde tus principios puedes no estar de acuerdo con muchas cosas, pero eso no te va a dar nunca la potestad de que pases por los principios de la otra persona porque tú no estés de acuerdo. O sea, tus creencias no te dan el aval para faltar el respeto al otro, ¿no? O sea, siempre desde la diferencia, pero desde el respeto.
1: Excelente. Bueno, eso es el tema de hoy que tuvimos acá, precisamente desmitificar los prejuicios. De parte de la Secretaría del Interior de la Alcaldía de Bucaramanga, las unidades tecnológicas, doctora Dayana, muchísimas gracias. Doctora Cristal, gracias y nuevamente bienvenidas, como siempre, aquí a las unidades tecnológicas y a tu radio.
0: Muchísimas gracias a ustedes por abrirnos estos espacios que son tan importantes, ¿no? Esperamos que este mensaje llegue a las personitas que literalmente nos escuchan, que se pueda sensibilizar y que nos repensemos esas cosas que podemos cambiar para tener una sociedad mejor para todas y todos.
2: Muchísimas gracias por el
1: espacio. Bueno, continuamos con la programación. Ya saben, todos los martes estaremos con estos consejos y estos temas desde la Secretaría del Interior de la Alcaldía de Bucaramanga y las Unidades Tecnológicas de Santander. Continuamos con Zona Pop.
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